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12: De nueva cuenta, es un enorme placer iniciar con otra audición más del programa Memoria Digital con la música del recuerdo que compartiremos con ustedes hasta las 21 horas con exactos 30 minutos acá en el 88.7 en la frecuencia modulada y también a través de nuestra página electrónica www.occidentalradio.com. Acá estamos con todo el gusto del caso y siempre con el agradecimiento a Dios en primer lugar porque nos da la oportunidad a ustedes y a nosotros de volver a tener como punto de encuentro común la frecuencia 88.7 y el programa oficial de nuestras memorias, de nuestros recuerdos, para que a partir de este momento ustedes con la comunicación que mantienen siempre viva puedan solicitar las producciones musicales que recuerden. Y estamos hablando de canciones de los años 90, los 80, 70 y aún de los 60. ¿Algún recuerdo que usted tenga en mente de esta fantástica época, de estas épocas maravillosas? Pues usted tendrá la oportunidad de comunicarse con nosotros, ya sea a través del 77 60 34 32, que es nuestro número telefónico acá en cabina, o también a través del WhatsApp de la emisora 42 42 81 80. En esa vía usted podrá escribirnos mensajes de texto o enviarnos notas de voz. Para nosotros acá en Occidental Estéreo y Memoria Digital es un verdadero gusto acompañarles a esta hora para así hacer que el día lo terminemos de la mejor manera posible, nos relajemos y disfrutemos. ¿Por qué? Porque Occidental Estéreo se encarga de premiar su esfuerzo en la jornada laboral de esta fecha.

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2: Enorme gusto que nos da de seguir acompañando a la audiencia de Occidental Estéreo, que es fiel a este espacio de música del recuerdo en inglés, que se transmite de lunes a viernes en el espacio, o en el horario más bien dicho, de 18 a 21 horas con 30 minutos, y el piloncito más extra que damos después de las 9 y media de la noche. Gracias por seguir en sintonía del 88.7. Vámonos de inmediato con la siguiente producción, que corre a cargo de la agrupación Journey. Ellos nos regalan esta canción que se pronuncia en inglés como Separate Ways. En nuestro idioma, Caminos Separados. Esta es una buenísima canción para seguir acompañándoles esta tarde-noche

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7: 1965 es el año en el que se formó en la ciudad de Hannover, en Alemania, una banda que es muy conocida por todos nosotros, especialmente por su emblemático producto musical llamado Wind of Changes, los vientos de cambio. La banda de música hard rock y de heavy metal llamada Scorpions, a lo largo de sus más de 50 años de carrera, han publicado decenas de álbumes de estudio, sencillos, álbumes en directo, recopilaciones y además también DVD en vivo. Ha recibido varios premios y condecoraciones que lo convierte en la banda de rock más exitosa de la República de Alemania. En el año de 1984, ellos lanzaron una canción llamada Rock Like a Hurricane. Y es una también producción musical que fue lanzada en el mes de febrero de 1984. Y que una vez se lanzó al mercado, al principio no logró gran notoriedad en las principales listas musicales. Fíjese el fenómeno que sucedió con esta canción. Cuando fue lanzada, pues ahí estaba en una tabla medianía de popularidad. Sin embargo, al pasar los años, la canción se fue convirtiendo y sigue convirtiéndose en una de las canciones más reconocidas de la banda, incluso probablemente casi a la par de la canción titulada Vientos de Cambio. En ese mismo año también se grabó el video de la producción, que en su momento recibió críticas principalmente por la aparición de mujeres con muy poca ropa, pero al final de cuentas también eso contribuyó a que la banda tuviera éxito en el video musical. La canción es considerada como una de las grandes producciones de acuerdo a la prensa especializada. El tema ha obtenido una positiva repercusión en la cultura popular, ya que normalmente esta canción es utilizada en series de televisión, en comerciales, en películas y también ha hecho su aparición en videojuegos. Se han hecho tres versiones de la misma. En el año de 1984 la versión original, en el año 2000 una versión de orquesta y en el año 2014 en vivo un formato acústico. También la canción Rock You Like a Hurricane se utiliza en varios eventos deportivos, en varios escenarios donde acuden las multitudes. Así que, con esta breve historia de los Scorpions y de la canción, escuchemos la titulada así, Rock You Like a Hurricane.

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1: James Spanko es el nombre de alguien que fue parte del gran equipo de la superbanda Chicago. Él fue el que escribió la canción que estamos incluyendo ya en unos cuantos segundos y que es una inspiración que la dieron a conocer en el mes de septiembre de 1973. La canción se titula Just You and Me, solamente tú y yo. Fue una producción grabada para el quinto álbum de estudio de la banda Chicago, en el que la voz principal es la del gran Peter Cetera. James Spanko en una ocasión declaró que esta canción llamada Just You and Me fue escrita después de haber tenido una gran riña con su futura esposa Karen. Él declaró que había tenido una pelea bastante fuerte, muy desagradable, en el que pues ella se encerró en el baño y no salía. Y entonces en ese momento, yo tratando de convencerla nuevamente para que todo volviera a la normalidad, se me vino a la mente la frase solo tú y yo, y fue a partir de ahí como salió esta producción musical, en la que pues reza versos en los que expresa que tú eres el amor en mi vida y eres mi inspiración. Solo tú y yo, simplemente libres, porque eres amor, lo que siempre he soñado. Dame tu sonrisa más especial, prométeme que nunca me dejarás y solamente estaremos tú y yo. La vida es tan fácil cuando estás a mi lado, oh niña. Ven, manténme cerca, nunca me liberes. Abre tus brazos, deja entrar mi amor. Y ámame esta noche. Ámame por siempre, porque sabes que no te puedo olvidar. Just you and me to carry on. Solamente tú y yo para que continuemos simples y libres. Continuar como una recompensa que el amor nos puede dar. Porque así amarte es tan fácil. Tú eres el amor en mi vida, tú eres mi inspiración. Aquí está de James Spanko, interpretada por Peter Cetera y ejecutada por toda la banda Chicago, esta producción musical acá en Memoria Digital.

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enorme gusto seguir acompañando a la audiencia del 88.7 en la frecuencia modulada, especialmente a quienes le dan seguimiento al programa Memoria Digital. Ustedes pueden seguir comunicándose con nosotros acá a la cabina, ya sea a través del 7760-3432 o a través de nuestro número de WhatsApp, el 4242-8180. Vamos a presentarles a continuación una canción que fue lanzada en el año de 1983. Esta producción musical se sabe que fue el último material discográfico grabado por esta banda británico-estadounidense que se formó en Londres en el año de 1970, especialmente por sus componentes principales, Dewey Bonnell, Dan Peek y Jerry Beckley. La banda América se formó en el año de 1970. Ellos se conocieron porque eran hijos de personal de integrantes de la Fuerza Aérea de Estados Unidos, que había sido destacada en la ciudad de Londres. Ahí se conocieron los patojos, pues, en ese entonces, y empezaron a cantar y luego formaron con mucho éxito su banda, a la que denominaron América. Pues les decía que en el año de 1983 ellos grabaron uno de sus últimos sencillos oficiales como banda en estudio de grabación, y es la canción que vamos a presentarles a continuación. Hay que recordar y hacer connotación que el grupo América llegó a ganar un premio Grammy al mejor artista nuevo. También fue nominado al mejor grupo vocal pop en la 15ª entrega anual de los premios Grammy en 1973, y fue incluido en el Salón de la Fama del Rock and Roll en el año 2006. Además, la banda América tiene su estrella en el Paseo de Hollywood de la Fama y fueron incluidos en el año 2012. Así que, con ese muy leve resumen de la banda, vamos a escuchar esto que ellos titularon The Border, La Frontera, acá en Memoria Digital.

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Acá en Memoria Digital nos encanta hacer nuestro trabajo y nuestro trabajo es hacer que ustedes tengan una noche agradable, un descanso placentero con la música que a través de nuestro sentido audible llega a generar ciertos impulsos eléctricos que en consecuencia también generan recuerdos agradables o probablemente no tan agradables, siempre lo decimos, ¿verdad? Pero al final de cuentas, cuando hayan transcurrido los años, pues creo yo que los recuerdos vienen a ser agradables y eso es lo que genera la música. Muy buenos recuerdos y a nosotros nos encanta. Acá, con placer, su buen gusto musical, acompañarles con excelentes producciones para que ustedes pasen el tiempo de Memoria Digital de una manera bastante especial, placentera. A ver, el nombre de este cantante, el nombre correcto es Roderick David Stewart. Se le conoce más como Rod Stewart. Es un músico, compositor y productor británico de la música rock. En el año de 1981, él cantó una canción que fue escrita por escritores, uno de ellos llamado Carmine Appice y el otro Kevin Savigar, y hubo otro más llamado Duane Hitchings. Ellos son los tres que escribieron la canción llamada Jóvenes Turcos, Young Turks. Es una canción que fue dada a conocer en el año de 1981 y se lanzó como el segundo sencillo del disco de nombre Tonight I'm Yours. Eso fue en 1981 por el sello disquero Warner Brothers. La idea principal de esta canción llamada Jóvenes Turcos proviene del Partido Nacionalista y Laico, nacido en el Imperio Otomano a principios del siglo XX, llamado precisamente así, los Jóvenes Turcos, así se llamaba ese partido político, quienes iban en contra del mandato establecido por los aliados en el imperio durante la Primera Guerra Mundial. O sea, era algo así como quien dice, pues eran los rebeldes de ese gobierno que según ellos no estaba haciendo las cosas bien. En ese contexto se da el nombre de esta canción llamada Young Turks, Jóvenes Turcos. La música, pues es un tema que es bastante pegajoso y que trata incluso, la letra de la canción también habla acerca de un jovencito, de un chico que deja su ciudad natal, o sea, abandona su pueblo junto a su novia embarazada para buscar mejores laureles en el futuro. Así que es parte de esa producción en la que se han agregado, en ese entonces se agregaron sintetizadores y una caja de ritmos que le dieron ese elemento extra que llegó a clasificar el tema dentro del famoso género New Wave y del Synth Pop. Aquí está Jóvenes Turcos de Roderick, a ver si se recuerdan cómo les dije el nombre correcto de Rod Stewart, Roderick David Stewart con Young Turks.

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De la misma manera en la que sucede todas las noches acá en las ediciones de Memoria Digital, pues el tiempo nos ha llegado para poder decirnos que debemos de irnos despidiendo y agradecer enormemente la audiencia que ustedes han tenido a nuestra audición de este miércoles, esperando por supuesto, como siempre lo decimos, que se repita la experiencia agradable nuevamente mañana a partir de las 18 horas 6 de la tarde. Vamos a despedirnos con una canción que también fue parte de la historia del cambio de siglo, cambio de milenio. Fue lanzada y dada a conocer por el grupo noruego A-ha. A-ha es una banda que nació en Noruega, formada por Morten Harket, el vocalista principal, en los teclados el músico Magne Furuholmen y en la guitarra Paul Waktar Savoy. Ellos formaron el trío noruego conocido como A-ha. A partir de 1982 ellos tuvieron un gran éxito musical y estuvieron así hasta 1992, cuando se separaron en ese año. Tuvieron aproximadamente 6 años de sequía musical. La banda se separó, repito, en 1992. Y no fue sino hasta el año de 1998 cuando volvieron a regresar a los escenarios y también a grabar un nuevo álbum. Y fueron invitados específicamente para la gala de los Premios Nobel de la Paz de 1998. Allí ellos interpretaron una canción llamada Summer Moved On, el verano está en movimiento, y fue una de las producciones musicales que marcaron el regreso, no por mucho tiempo, pero sí marcaron el regreso después de haberse separado 6 años prácticamente de no estar en los escenarios musicales. Así que nos despedimos con el trío noruego A-ha en la programación de Memoria Digital para este miércoles, Summer Moved On. Que tengan buen descanso, con permiso, buena noche.

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Buenos días, amigos y amigas. Muy buena mañana para cada uno de ustedes que está ya en sintonía del máximo poder de la radio. Estamos en las 5 de la mañana con 57 minutos de este jueves 30 de julio del año 2026. Gracias a Dios, estamos en un nuevo tiempo. Esperamos que ayer la haya pasado usted muy genial, extraordinariamente bien, y que haya tenido el tiempo suficiente necesario para poder descansar, recuperar las energías y el día de hoy estar listo para poder iniciar con las actividades de este juevesito. Como todos los jueves, acá les acompañamos con el Juevechón, jueves de Marimba Orquesta, acá en la programación del máximo poder de la radio. Así que esperamos que ustedes disfruten.

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Bueno, estamos ya en las 6 de la mañana con 10 minutos. Tome nota, 6 de la mañana, 10 minutos arriba. Ese ánimo es el juevechón a través del máximo poder de la radio. Llámenos 776-03-432, disponible para recibir la comunicación de cada uno de ustedes. O también puede escribirnos al WhatsApp 4242-8180.

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1: La buena noticia, el evangelio, no los evangelistas, ninguna religión, el evangelio. ¿Sabes lo que significa evangelio? Buenas noticias, o mejor, la noticia mejor de todas. Ese es el evangelio. Mira, este libro, la Biblia, una carta de Pablo que escribió a Romanos, a los Romanos, capítulo 1, verso 16, dice así: el evangelio es primero poder de Dios. ¿Para qué? Para hacer algo que nadie puede hacer en tu vida. Segundo, para salvación. Eso es, ¿de qué? Salvación de tus pecados y de los míos. ¿Por qué? Porque solamente Jesús puede perdonar nuestros pecados. Y la Biblia dice que somos pecadores y no hay pecado que no me esclavice, querido muchacho, señora. Primero es un pensamiento, después una acción, después un hábito. Somos esclavos de la mentira, de los engaños, de todo lo malo. Y tercero, salvación para todo aquel que cree. ¿Dios perdona a todos? No. Dios perdona a aquellos que creen. ¿En qué? Que Jesús murió para perdonar tus pecados. Ahora mismo ponete de rodillas donde estás y decirle: Dios mío, creo. Perdona mis pecados, yo me arrepiento.
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18 los minutos que transcurren de las 6 de la mañana. Muy buenos días para quienes se acompañan de la programación del Máximo Poder de la Radio en el estado de Chiapas, en todo el Pacífico de Guatemala. Buenos días para quienes nos escuchan en Retaluleu, también para quienes nos escuchan en San Felipe también. Buenos días para Don Mincho Pérez en el sector Las Rosas, escuchando esta programación allá en San Pablo. Buenos días también para Don Rodrigo López. La frase que compartimos con ustedes el día de hoy es de un personaje anónimo que en su momento dijo: todos somos novatos en la vida, todos estamos jugando nuestra primera y única partida. Le repito la frase de hoy: todos somos novatos en la vida, todos estamos jugando nuestra primera y única partida. Nadie tiene todas las respuestas, nadie lo ha vivido todo, estamos aprendiendo, tropezando, improvisando. A veces parecemos expertos, pero por dentro seguimos siendo niños intentando entender el juego. Y eso está bien. No vinimos a ser perfectos, vinimos a experimentar, así que no te castigues por no saberlo todo. Ten compasión contigo mismo y con los demás. Todos estamos jugando por primera vez y no hay botón de reinicio, así que disfruta de este día. Hoy juega con el corazón, aprende mientras avanzas y si te caes, recuerda, eso también es parte del juego. Así que mucho ánimo en este viernesito, en viernes, no hombre, mañana es viernes. Mucho ánimo en este juevesito, jueves de Marimba Orquesta, acá en la programación del Máximo Poder de la Radio. Y usted ya quiere, ya quiero yo que termine el mes, ya quiero yo que termine la semana. Hombre, jueves 30 de julio del 2026, 6 de la mañana con 20 minutos.

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Bueno, y con este fondo musical. Con este fondo musical queremos expresar un saludo de felicitación para quien el día de hoy está de cumpleaños. Nos referimos a doña Flori López de Chávez. Hoy amaneció cumpliendo un año más de vida. Gracias a Dios, pues le permite disfrutar de un nuevo año. Gracias a Dios, pues ahí está cumpliendo años doña Flori López de Chávez. Así que este saludo de cumpleaños de parte de principalmente de su esposo don Rolando Chávez, y a este saludo pues también se unen sus hijos Karina, Gisela, Douglas, Urban, Melissa, Jocelyn, Eglis, Rocío y Samuel. Todos los integrantes de la familia Chávez López se unen, nietos, yernos y nueras, pues se unen para poder festejar y compartir con doña Flori López de Chávez, que el día de hoy está de cumpleaños. Así que nos unimos para desearle un día lleno de alegría, salud y muchas bendiciones. Doña Flori, que este nuevo año de vida le traiga mucha felicidad y bienestar. Pásela muy bien, disfrute de este día y sobre todo de las bendiciones que Dios tiene preparado para su vida. Así que feliz cumpleaños a doña Flori López de Chávez. Al nombre de su esposo don Rolando Chávez y de sus hijos, de los nietos, de los yernos y de las nueras.

Bueno, estamos ya en las 6:31, 6:31 en este juevesito, 30 de julio del año 2026. Mire usted, ya solo las horas que nos quedan el día de hoy, el día de mañana, y se acabó julio. Así que hoy es un buen día para poder aprovechar el tiempo. Tome nota de ello porque el tiempo avanza y pues usted no se puede quedar quieto. Usted debe construir aquello que anhela y luchar por lo que desea. Gracias a quienes nos escuchan en la Clínica Médica Guadalupana de Unión Juárez, Chiapas, México. Pues ya hemos recibido ahí su mensajito. Pues nos dicen buenos días, feliz juevechón desde la Clínica América Guadalupana en Unión Juárez, Chiapas, México. Los saludamos y nos solicitan un tema musical que con mucho gusto vamos a complacer. Y de hecho, pues con ese tema musical estamos finalizando el espacio del Amanecer Chilero. Así que amigos y amigas, muchísimas gracias por su fiel sintonía. Si Dios nos lo permite, volveremos mañana para acompañarlos con el Amanecer Ranchero. Por hoy, sigue usted disfrutando de las diferentes marimbas orquestas de Guatemala en la programación del máximo poder de la radio. ¡Feliz, agradable, bendecido y exitoso juevesito para todos!

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2: Muy buenos días, que Dios le bendiga. Yo soy Dennis Thomas, pastor, misionero, maestro de la Biblia. Bienvenidos al programa, son 15 minutos de Radio Instituto. Yo enseño temas acerca de la vida y la Biblia. Y yo les amo, quiero ser bendición a su vida, ¿verdad? Invita a sus vecinos, a familiares, amigos, su pueblo, ¿verdad? A escuchar el programa de la mañana. Abre su Biblia conmigo, mantenga a la par el cuaderno, el lapicero para anotar el tema, el libro, capítulo y los versos del texto de la Santa Palabra que yo voy a mencionar durante el programa. En otras palabras, en su cuaderno, ¿verdad? Como hoy, ¿verdad? Ponga, ¿verdad? El tema. Aquí es el tema de hoy. Hoy estamos estudiando el homicidio. Entonces ponga homicidio y después los textos que incluye el libro, como el libro de Génesis, capítulo 1, ¿verdad? Y verso 1, ¿verdad? Entonces, en esa forma, ¿verdad? Va acumulando información que puede ser gran tesoro para su familia, ¿verdad? Entonces, por favor, ¿verdad? Presta atención a lo que dice, ¿verdad? La Santa Palabra. Opiniones sobramos, pero estoy aquí, ¿verdad? No menciono, ¿verdad?, político ni religión de otro tampoco. Pero aquí, ¿verdad?, lo que vale no es opinión del hombre, lo que vale es lo que dice la Santa Palabra. Amén. El tema de hoy es homicidio. El hombre no fue hecho para matar a otro ser humano. Tiene que haber circunstancias muy extremas en la vida para llegar al momento de golpear a alguien mortalmente. Y hay momentos así. Yo veo, yo entiendo, ¿verdad? Amenazas, ¿verdad? A matar a usted y su familia. Hay evidencia que tal acción afecta lo físico, el alma y el espíritu de la persona homicida. Cuando el hombre mata a otro sin causa, sin justificación, la ley del Estado y la ley de Dios lo considera pecado, ¿verdad? Este pecado ofende la conciencia del pueblo y la santidad de Dios. Este delito está en la lista de los 10 mandamientos que Dios dio a Moisés. El primer homicidio que encontramos en la Biblia fue cuando Caín mató a Abel y lo hizo sin causa. No fue culpable en ninguna forma Abel. Abel era inocente y no hizo nada para provocar a Caín, su hermano, sino obedecer a Dios en cuanto a la ofrenda. Entonces Caín estuvo enojado con Dios, no con Abel. Dios demanda una penalidad máxima por haber matado sin causa y sin provocación. Según la ley de Moisés, Dios demanda sangre por sangre. A la vez, Dios permite que el hombre se defiende del enemigo mortal. El hombre tiene la obligación de defender a su familia, a su pueblo, ¿verdad? Y a él mismo cuando hay amenazas mortales. Hubo hubo seis ciudades que fueron constituidos refugio para los que mataron en su defensa. Dios perdona el pecado de homicidio si uno le pide perdón. Dios puede llamar y usar en su obra un homicidio, como en el caso de Moisés y apóstol Pablo. Apóstol Pablo consentía, ¿verdad? Fue orden de apóstol Pablo matar a Esteban. Vamos a leer textos de la Biblia. Hay varios textos que hablan de homicidio. Génesis capítulo 4, verso 8 dice, Caín hubo, ¿verdad? Caín habló con su hermano Abel. Y sucedió que estando juntos en el campo, Caín se levantó contra su hermano Abel y lo mató sin causa. En ese capítulo 27, verso 41, otro caso que dos hermanos, uno quería matar a su hermano Jacob. Dice aquí en Génesis 27, verso 41, Esaú aborreció a Jacob por la bendición con que le había bendecido su padre. Y dijo en su corazón, se acercan los días de duelo. Su padre iba a morir por mi padre. Entonces yo mataré a mi hermano Jacob. Por su

dice, y él le respondió, y después encontró dos, esos dos peleando. Y él le respondió, ¿quién te ha puesto a ti por jefe y juez sobre nosotros? ¿Acaso piensas matar a mí? ¿Matarme como mataste al egipcio? Entonces Moisés tuvo miedo y pensó, ciertamente el asunto ya es conocido. En la ley de Moisés, que fue dado por Dios, escrito en tablas de piedra, Éxodo capítulo 20, verso 13, los 10 mandamientos, dice en solo tres palabras, no cometerás homicidio. ¿Verdad? No cometerás homicidio. Números capítulo 35, Números capítulo 35, verso 15, dice, estas seis ciudades servirán de refugio a los hijos de Israel, al forastero, ¿verdad?, y al extranjero que se encuentre entre ellos, para que huya allí cualquiera que accidentalmente hiere de muerte a otro, ¿verdad? Entonces, así dice la Santa Palabra. Génesis capítulo 9, verso 4 a 6, escuchamos lo que dice en verso 6, el que derrame sangre de hombre, su sangre será derramada por hombre, porque a imagen de Dios, a imagen de Dios, él hizo al hombre. Entonces nosotros vemos claramente que Dios está opuesto, ¿verdad?, que el hombre mata al inocente. Dice en Eclesiastés capítulo 3, verso 1 a 3, Eclesiastés capítulo 3, verso 1 a 3, dice, todo tiene su tiempo, y todo lo que se quiere debajo del cielo tiene su hora, tiempo de nacer, tiempo de morir, tiempo de plantar, tiempo de arrancar lo plantado, tiempo de matar, tiempo de sanar, tiempo de destruir y tiempo de construir. Entonces, ojalá que no sea así, ¿verdad? Pero puede haber en su vida, ¿verdad?, un tiempo, ¿verdad?, de matar, un tiempo de defender a su familia o su país, ¿verdad?, o su propia vida, ¿verdad? Porque hay gente en el mundo que no son correctos, que no son correctos en su mente. En el libro de Mateo, ¿verdad?, la palabra de Jesucristo, ¿verdad?, en San Mateo capítulo 5, verso 21 y 22, dice aquí, él está, ¿verdad?, hablando acerca de la ley de Moisés, y él dice, habéis oído que fue dicho a los antiguos, no cometerás homicidio, y cualquiera que comete homicidio será culpable en el juicio. Pero yo os digo, es algo más serio que esto, pero yo os digo que todo el que se enoja con su hermano será culpable del juicio. Cualquier que le llama a su hermano necio será culpable ante el Sanedrín, y cualquiera que le llama fatua será expuesto, ¿verdad?, al infierno de fuego. En otras palabras, ¿verdad?, que Dios dice, que Dios, ¿verdad?, Cristo dice, Dios Padre está mirando, está escuchando lo que está pensando. Dios puede, ¿verdad?, ver sus pensamientos, escuchar sus pensamientos, ¿verdad? En el libro de San Mateo capítulo 17, verso 22, 23, dice, estando ellos reunidos en Galilea, Jesús le dijo, el Hijo del Hombre, y él era el Hijo del Hombre, ha de ser entregado en manos de los hombres y le matará.

resucitará, pero al tercer día resucitará. Y ellos se entristecieron en gran manera, ¿verdad? Según la Biblia. Primero de Pedro, por favor. Primero de Pedro, capítulo 4, verso 15. Primero de Pedro, capítulo 4, verso 15 dice: así que ninguno de vosotros padezca como homicida, ni ladrón, ni malhechor, y por entremeterse en asuntos ajenos. En otra palabra, él estuvo enseñando sobre, ¿verdad?, que los creyentes iban a ser tentado y probado, ¿verdad? Pero tenga cuidado que no sea culpable, ¿verdad? ¿Verdad? De la tentación o el castigo, que no sea uno, ¿verdad?, de ellos que merecen ser, ¿verdad?, llevado al juicio del pueblo y condenado a muerte por haber matado al otro. Mire, es cierto, ¿verdad?, que lo que nosotros hacemos afecta el testimonio de nuestra familia, de nuestra iglesia y la obra del Señor. La Biblia habla de caminar dignamente, ¿verdad? Dignamente, ¿verdad?

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1: Es la hora 6:50 minutos.

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1: ¿Qué tal, querido amigo o amiga del programa Cruzada con Luis Palau? Mi nombre es Jorge Escopazo y quiero darle la más cordial bienvenida a este nuestro punto de encuentro en la radio que hemos denominado Cruzada con Luis Palau, aquí donde estudiamos juntos diariamente la Biblia, la Palabra de Dios, de la mano como siempre de Luis Palau. Y en este día, continuando en la serie 7 privilegios, quiero presentarle el mensaje que lleva por título Sin Ansiedad. Sin más entonces, con nosotros, Luis Palau.
2: Hablábamos ayer acerca de los privilegios que toda persona puede disfrutar, no importa cuál sea su situación económica, social, política o educacional, con tal que conozca los privilegios que como ser humano Dios le ha dado, derechos, privilegios que Dios da a la humanidad. Ayer decíamos que una persona no necesita ser rica para tener una alegría incesante. Y esa es una de las riquezas más grandes que el ser humano puede tener. Yo espero que usted, si estuvo con nosotros ayer en este programa, haya pasado 24 horas hermosas, llenas de alegría, de gozo y de felicidad. Sin embargo, el hecho de que uno tiene alegría y gozo, felicidad, regocijo, lo que usted quiera llamarlo, no quiere decir que el cristiano está libre de problemas. Ahora, hay muchos problemas que el cristiano no tiene que soportar. ¿Por qué? Viviendo controlado por Cristo, no mete su vida, no mete en su experiencia, y lo digo así deliberadamente, mete. No mete en su vida y en su experiencia ciertos problemas que el no cristiano constantemente está confrontando. Tantas lágrimas innecesarias, tantos dolores innecesarios por vivir lejos de Dios. Pero, repitamos, el cristiano, al igual que todo otro ser humano, vive en su situación humana aquí en la tierra. Como resultado, tiene que enfrentar problemas, luchas, obstáculos, personas que se le cruzan por el camino, sus propias debilidades, toda clase de problemas. Tenemos que enfrentar la guerra igual que el vecino que no quiere creer en Dios. Tenemos problemas económicos como cualquier otra persona. Tenemos que formar un hogar. Todo esto que crea ansiedades en el corazón. Y precisamente el segundo privilegio que usted puede disfrutar en este día, y lo vamos a enfatizar ahora mismo en 5 o 6 minutos, es el privilegio de vivir sin las ansiedades que carcomen a tantos millones. La ansiedad, el temor, la desconfianza, el horror al futuro, el miedo que millones y millones y millones de personas sienten, no es necesario que usted y yo, mi amable oyente que es de Cristo, necesita estar agonizando. Estamos en Filipenses capítulo 4, ¿se acuerda? Y en el versículo 6, mire qué promesa fabulosa. Se la dejo en este día porque yo espero que usted y a todas las personas que usted va a tocar en este día con sus actividades, que usted y ellos puedan disfrutar en parte de este fabuloso privilegio. Dice así: por nada estéis afanosos, sino sean conocidas vuestras peticiones delante de Dios, en toda oración y ruego con acción de gracias. Y la paz de Dios, que sobrepasa todo entendimiento, guardará vuestros corazones y vuestros pensamientos en Cristo Jesús. Hay un privilegio tremendo que yo he estado disfrutando en los últimos años, y es el privilegio de poder vivir día tras día sin las ansiedades que carcomen la mente, el alma y las emociones del ser humano. La ansiedad, vivir con temor, vivir con miedo, es en realidad desconfiar de Dios. Porque si yo confío que Dios está en control de mi vida, no voy a vivir con pavor y horror del futuro inmediato o del futuro más lejano. En realidad, la ansiedad, permitir que nuestro corazón esté ansioso, preocupado, temeroso, es dudar de Dios. Y por cierto que esto no puede ser una cosa placentera, ni al corazón de Dios, ni al corazón suyo, ni al corazón mío que lo tenemos a Cristo en el corazón. Recuerda lo que dice el Señor Jesús en Mateo 6:33. Es uno de los versículos lema de mi vida. Dice así, me lo enseñó mi madre cuando era niño: buscad primeramente el reino de Dios y su justicia, y todas estas cosas os serán añadidas. El reino de Dios, buscar eso primeramente. Ahora, cuando uno quiere estar libre de las ansiedades que carcomen y que marchitan tantas vidas, los temores y los miedos que tanto apagan la vida de tantas personas, es necesario primero buscar el reino de Dios. ¿Pero qué quiere decir buscar el reino de Dios? Esa es una frase muy común. Yo creo que quiere decir por lo menos dos cosas. Primero, buscar el reino de Dios quiere decir recibir a Cristo como Señor y Salvador en el corazón. Porque usted y yo no estamos bajo el reinado de Dios hasta que Cristo esté morando en el corazón. Si usted nunca ha hecho esa decisión, la debe hacer ahora mismo antes de seguir hablando usted y yo. Recíbalo a Cristo rápidamente, invítelo a su corazón. Pero en segundo lugar, cuando uno ya ha recibido a Cristo en el corazón, buscar primeramente el reino de Dios quiere decir buscar que Cristo controle nuestra vida. El reino de Dios quiere decir que Dios es rey en mi vida, ¿no es cierto? Que Dios es rey en la vida suya. Bien, cuando Él está reinando en mi vida y en la suya, cuando Dios está gobernando y controlando mi vida y la suya, entonces, de veras que las ansiedades empiezan a desaparecer. Porque uno reconoce que Dios está en control. Y si Dios está en control de mi situación, entonces no tengo por qué desesperarme. Dios se va a encargar de mi situación personal. Yo quiero hacerle una pregunta en este momento, joven o adulto que me escucha. ¿Cuál es el problema que le está agobiando a usted? ¿Por qué es que usted no está disfrutando de su día en este día? ¿Es el noviazgo? ¿Hay algo que anda mal en el noviazgo? ¿O es una situación de dinero, de comida, que no le alcanza a usted para vivir en este día? ¿O se trata de hacer una decisión que usted tiene que hacer acerca de su carrera, de su futuro, sus estudios? ¿Qué es lo que le está causando ansiedad y temor a usted? ¿Su futuro? ¿Su hogar? ¿Sus hijos? ¿Tiene un problema legal a lo mejor? ¿Qué debe hacer? Lo primero es buscar el reino de Dios ahora mismo. Tomar tiempo apenas termina este programa para pasar un rato a solas con Dios. Salmo 37:4 dice así: deleítate a sí mismo en Dios, y Él te dará las peticiones de tu corazón. ¿Qué debe hacer si usted tiene un problema que le agobia y hasta le asusta? Se lo voy a decir. Es nuestro versículo de hoy, donde dice: por nada estéis afanosos. Note usted, dice: por nada estéis afanosos, sino sean conocidas vuestras peticiones delante de Dios en toda oración y ruego con hacimiento de gracias. En una palabra, es necesario pedir a Dios. Es necesario orar. Si usted quiere librarse de las ansiedades que carcomen a tantos millones de seres humanos, como cristiano que usted ya es, lo que debe hacer es orar, hablar con Dios. Hay muchos cristianos. Yo me asombro a veces de mí mismo. Cuando estoy preocupado y temeroso por una situación, es porque no he pasado tiempo en la presencia de Dios hablando con Dios. Y a veces nosotros hablamos con todo el mundo menos con Dios. Le contamos nuestro problema a todo el vecindario y a toda la iglesia menos a Dios. Primera Pedro 5:7 dice: echando toda vuestra ansiedad sobre Él, porque Él tiene cuidado de vosotros. ¿No es fantástico eso? Sí, es su privilegio, mi estimado oyente, es privilegio suyo vivir sin ansiedades, sin afán. ¿Cómo? Eche toda su ansiedad sobre Él porque Él tiene cuidado de usted. Y luego, como dice aquí Filipenses 4:6, que le recomiendo que lo memorice, no esté afanoso por nada. Ore y ore y ore y ore a Dios. Él le va a quitar la ansiedad y con hacimientos de gracias le va a contestar.
1: Para ponerse en contacto con Luis Palau y hacerle llegar sus comentarios o sus preguntas, escríbale a la dirección de correo electrónico consejos@luispalau.net. consejos@luispalau.net. Si prefiere hacerlo a través del correo postal, escríbale a Luis Palau, apartado 15, Ciudad de Guatemala, Guatemala. Apartado 15, Ciudad de Guatemala, Guatemala. Hoy nos acompaña en el segmento de la música Jesús Adrián Romero con la canción Mi Día.

0: De esta forma estamos llegando al final, pero no quería despedirme sin antes recordarle que si usted conoció al Señor Jesucristo como su Salvador personal a través de alguno de los ministerios de la Asociación Luis Palau, yo le invito a que nos escriba, nos cuente de su decisión, escribiéndonos a la dirección de correo electrónico testimonios@luispalau.net. testimonios@luispalau.net. Para Luis va a ser de mucha alegría saber de su decisión y poder estar en contacto con usted, así que yo le invito a que nos escriba. Mi nombre es Jorge Escopazo, fue un placer acompañarle en este día. Si el Señor lo permite, nos vamos a reencontrar en nuestra próxima presentación. Recuerde visitarnos en nuestro sitio en internet, luispalau.net.
1: Amigos oyentes, muchas gracias por su fina sintonía al programa de este día. Les estaremos esperando muy pronto para el próximo programa Cruzada con Luis Palau. Hasta entonces, recuerden las palabras de nuestro Señor Jesús. Felices los de corazón limpio, pues ellos verán a Dios.
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6: Es la hora 7:07 minutos.
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2: Es la hora 7:19 minutos.
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Las 7 de la mañana con exactos 35 minutos en nuestros estudios, la movidita a cargo de la Ecos Manzaneros, originaria de Totonicapán, con Miguel Ángel Zul y su equipo de músicos nos ha deleitado con esa producción al momento de iniciar otra de las jornadas más de programación acá en Occidental Estéreo. Bueno, no iniciar, darle continuidad en todo caso, porque desde las 5:30 de la mañana acá en Occidental Estéreo, como sucede cada jueves, les acompañamos con la cantidad enorme de éxitos de música en marimba orquesta hasta las 18 horas acá en Occidental Estéreo. La comunicación, como siempre, se recibe a través de las vías respectivas 77 60 34 32, número telefónico acá en cabina, y el WhatsApp de la emisora, el 42 42 81 80. Madrugada de hoy, noche de ayer, bueno, la madrugada de hoy creo que fue, porque los dos sismos que se sintieron, me parece que uno fue como a eso de las 12 de la noche, con alrededor de 15 minutos, creo yo, y el siguiente un poquito después de la 1 de la mañana. El caso es de que, de acuerdo a los registros que se dan o que se dieron en ese mismo instante de la intensidad de estos sismos, se informó que a las 0:58 horas el sismo tuvo una magnitud de 5.9 grados. Su epicentro registrado en Escuintla, a 56 kilómetros de profundidad. Pues se fue sensible en la capital, en la meseta central, en Quiché, Santa Rosa, Quetzaltenango, Sololá, Escuintla, Retalhuleu, Guatemala, Totonicapán y Zacatepeque, fueron los departamentos en los que más se llegó a sentir este movimiento sísmico. Se hizo un monitoreo en ese momento para determinar si se reportaban personas con problemas de heridas o daños en la infraestructura, y pues menos mal, gracias a Dios, que no pasó a más complicaciones. Siempre creo yo que nos viene a la cabeza en este momento de la tragedia más reciente, de las más intensas, la de Venezuela, que los hermanos venezolanos siguen en una crisis bastante complicada, y luego pues recién unos días atrás el sismo en Japón también, que trajo algunas consecuencias en infraestructura y algunas vidas también que se cobró la Conred. Pues ellos siempre sugieren, y es lo más viable, es lo más recomendable, aunque es difícil y cuesta, pero mantener la calma en estos eventos sísmicos. Hay que ubicar salidas de emergencia, no tratar de no gritar, de no dejar que la histeria nos domine, no estar gritando, no correr alocadamente por un lado y por otro lado sin saber qué hacer, sino todo lo contrario, evacuar hacia puntos de reunión seguros. Hay que siempre mantener ese temple ante estas situaciones bastante complejas, que rápidamente uno pues traslada su mente a lo que ha sucedido anteriormente aquí en Guatemala y en muchos otros lugares, ¿verdad? Las tragedias que llegan a acarrear estos eventos que se dan de sismos. Y nuevamente pues traigo entonces a colación lo que ayer les trasladaba, este fragmento bíblico que se encuentra en el libro de las Lamentaciones, Antiguo Testamento. Por la misericordia de Dios no hemos sido consumidos, porque nunca decayeron sus misericordias. Nuevas son las misericordias de Dios cada mañana. Y siempre pues ponerle énfasis a la primera parte de este fragmento bíblico: por la misericordia o por la bondad de Jehová no hemos sido consumidos. El ejemplo sigue siendo el mismo: si nosotros tenemos un problema de salud generado por algunos aspectos que hacemos y reincidimos, el médico nos recomienda no haga esto, pero nosotros reincidimos, la consecuencia va a ser fatal, va a ser trágica, porque no vamos a guardar una dieta, no vamos a guardar reglas, no vamos a guardar instrucciones, recomendaciones, y eso trae consecuencias que no van a ser, repito, nada agradables. Y lo mismo es entonces respecto a nuestra relación con Dios. Por su bondad es que no hemos sido consumidos, pero si abusamos de la bondad, la situación puede tornarse totalmente distinta y desagradable. Vámonos con la marimba Gran Continental, con esta producción titulada Herida Mortal.

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7: Las 7 de la mañana con exactos 47 minutos. Gracias por seguir en sintonía nuestra. También por comunicarse con nosotros aquí a la cabina. Telefónicamente con sus llamaditas al número 7760-3432. Y por la vía de WhatsApp a través de nuestro número 4242-8180. Ayer, pues, la jornada en el Congreso de la República respecto al famoso impuesto único sobre inmuebles, IUSI, se determinó por parte de los diputados que las viviendas quedan exentas del impuesto, mientras que las autoridades han alertado por el impacto en las municipalidades. El Congreso modificó la ley del IUSI para eliminar el impuesto a las viviendas, una medida que busca aliviar la carga tributaria de los propietarios, pero que también genera preocupación por la reducción de ingresos que financian obras y servicios en las municipalidades. Se aprobó el día de ayer con 131 votos a favor la iniciativa 6709, que reforma la ley del impuesto único sobre inmuebles contenida en el decreto 1598. La modificación elimina el pago de IUSI para los inmuebles destinados a vivienda, uso residencial y uso mixto. O sea, ¿para qué se elimina? Nuevamente le repito, para inmuebles destinados a vivienda, uso residencial y uso mixto, mientras que el cobro se mantiene para las propiedades

de uso comercial. Ese prácticamente es el resumen de esa decisión que tomó el Congreso de la República. Con la reforma, los bienes inmuebles de uso comercial inscritos con un valor desde un quetzal en adelante deberán pagar una tasa de 9 quetzales por millar. La aprobación de la reforma ocurre en un contexto en el que el IUSI representa una de las principales fuentes de ingresos propios para muchas municipalidades del país. De acuerdo con el reporte de ingresos por recaudación del IUSI, publicado por el Ministerio de Finanzas durante el 2025, ese impuesto generó 1.853.7 millones de quetzales en los 22 departamentos del país. Mire, este era un tema que se venía arrastrando desde hace muchos años atrás, o sea, el hecho de estar pagando impuestos sobre la casa donde uno vive, ¿verdad? O sea, siempre, pues, ni modo, había que pagarlo, porque si no, de lo contrario, venían las sanciones. Pero sí, repito, el tema venía poniéndose sobre la mesa, o por lo menos en el bolsillo de los guatemaltecos, pues era otra cuerda más, otra soga más al bolsillo de los guatemaltecos. Pero veremos qué es lo que pasa en lo sucesivo. Sabe que los departamentos que mayor recaudación tenían respecto a IUSI eran el departamento de Guatemala con 1.432.5 millones de quetzales. Ya no van a tener esa platita. Escuintla con una recaudación de 91.8 millones en el segundo lugar y el departamento de Zacatepeques con 73.3 millones de quetzales en lo que se refiere a recaudación de acuerdo a los datos del año 2025. Ahora el Congreso dijo ya no más IUSI. Ojalá que pues no nos vayan a salir con otra soga que le pongan al cuello de las guatemaltecas y guatemaltecos. Estamos en las 7 de la mañana con exactos 51 minutos en nuestros estudios. ¿Qué sensación siente usted cuando le hacen cosquillas? A ver, piense en este momento. ¿Qué sensación siente usted cuando le hacen cosquillas? Pues entonces ahora escuchemos esto titulado La Cosquillada.

Estamos ya en las 7 de la mañana con exactos 55 minutos en nuestros estudios. Deseamos que la actividad que usted ya está realizando desde hace varias horas atrás esté teniendo los resultados positivos que se esperan, porque para eso trabaja uno. Uno trabaja para poder tener resultados buenos. De que nos vamos a encontrar con obstáculos o con situaciones no muy agradables, incómodas en el desarrollo de nuestro trabajo, pues también es cierto, pero de nosotros dependerá cómo vamos a solucionar ese tipo de situaciones que se nos presenten. Y luego, pues, las personas que están por iniciar también su actividad, estamos a 4 minutos de puntualizar las 8 de la mañana. Una gran mayoría de personas, su horario de trabajo inicia a las 8 de la mañana, otro buen porcentaje a las 9 de la mañana, ¿verdad? Que son los horarios que normalmente más se generan para la actividad productiva de las guatemaltecas y los guatemaltecos. Sigamos un poquito más con el tema del IUCI, que fue aprobada ayer su eliminación para todo tipo de inmuebles, a excepción de los inmuebles que son utilizados para fines comerciales. Durante la discusión en el Pleno del Congreso, diputados del bloque oficialista intentaron incorporar algunas enmiendas para limitar el alcance de la exoneración del IUCI. Entre las propuestas que ellos pusieron al Pleno, figuraba mantener el pago del IUCI para inmuebles con un valor superior a los 5 millones de quetzales, o establecer, escuche esta propuesta, o establecer mecanismos que compensarían parcialmente la reducción de ingresos municipales. Por ejemplo, figúrese usted, decía mi difunto abuelo materno, por ejemplo, para compensar esa reducción de ingresos, ya le di la cantidad de lo que se recauda anualmente en el IUCI, que los diputados aportaran un 12% de su sueldo destinado a este impuesto. O sea, digamos pues, de los 66 mil quetzales que ellos ganan todos los meses, claramente, qué jugoso sueldazo, ¿verdad? De los 66 mil quetzales que cada diputado pudiera dar 12% de ese sueldo para paliar la reducción de ingresos municipales que se estarían teniendo. Sin embargo, ninguna de estas propuestas obtuvo el resultado suficiente para ser aprobada. Y como resultado, pues la reforma fue avalada sin medidas que compensen la pérdida de recursos para las municipalidades. Mire usted, hacía esa propuesta, ¿verdad? De que 12%, o sea, son 150, 160 diputados. Cada uno gana 66 mil quetzales y que pusieran el 12% para paliar la reducción de ingresos. Bueno, pero es que mire, pues, también uno se tiene que poner a pensar. Si este impuesto anualmente en el país generó 1.853.7 millones de quetzales en los de 22 departamentos del país, no sé qué tanto iba a ser, digamos, incidente el hecho de que cada diputado, o sea, sí tienen buen sueldo, pues, ¿verdad? Pero no sé qué tanto se iba a recaudar con el 12% que cada uno de ellos hubiera querido poner, dar de su bolsillo. Estaba difícil, ¿verdad? Pero ya lo escuchó usted, no tuvo eco ninguna de las propuestas de la bancada oficial y entonces se decidió eliminar con las excepciones que les hemos indicado. Llegamos a las 7 de la mañana con exactos 59 minutos en nuestros estudios. Esta pieza que nos interpretará y nos regalará la Sonora Quetzal en este momento, yo creo que ni necesidad hay que les dé el título, porque le aseguro que aún sin letra usted va a cantar algunos estribillos de esta muy conocida, Éntrele, don Eric.

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16: De regreso de nuestro corte comercial, el reloj nos indica que estamos ya en las 8 de la mañana con 8 minutos. Mire cómo pasa de rápido, o como utilizamos el término bastante popular, cómo pasa de volado el tiempo, ¿verdad? Así se va. Y pues en ese contexto, hoy es el penúltimo día del mes número 7. Hoy es fecha 30 de julio. El mes trae 31 días. Así que entonces tenemos un día y las horas que restan de hoy para que se termine el mes número 7. Vendremos con el mes de agosto. No sé qué tanto se vaya a hacer realidad eso de que se hace el agosto, ¿verdad? Hoy sí vas a hacer tu agosto, dice, pero con eso del precio de la gasolina tan alto, y cosa que influye y empuja a que los precios de otros productos se incrementen, ya sea porque haya justificación o no la haya, pero se incrementan los precios de los productos, especialmente de la canasta básica. ¿Y quién revisa que eso no suceda? ¿Quién realmente sanciona a quien se está mandando, a quien se está saliendo de la tangente, a quien se está queriendo abusar, aunque no le afecten los precios, le sube a los productos que distribuye? ¿Quién? ¿Quién verifica eso? Gracias por seguir en sintonía, nuestra amigas y amigos. Vámonos con más música acá en el máximo poder de la radio Occidental Estéreo. Momento justo para nuevamente enviarles un gran saludo a ustedes que nos escuchan a través del 88.7 en la frecuencia modulada y también a través de www.occidentalradio.com. Con todo el gusto del caso, con la música de Don Fidel Funes, les decimos ahora, hola, ¿qué tal?

8 de la mañana con exactos 12 minutos en nuestros estudios. Dice don Fidel que estando él en vida le decían que tenía cara de papel. Sin embargo, dice don Fidel que no, que él se llama Fidel o se llamaba Fidel. Gracias por seguir en sintonía nuestra, amigas y amigos, y como dice don Fidel, a toda la racía, hola, ¿qué tal? Esto de racía me recuerda a un término muy utilizado por el grupo Bronco en varias de sus producciones musicales, toda la racía. Gracias por seguir en sintonía de esta estación de radio, amigas y amigos. Don Benjamín Pérez quiere que hagamos un doble play de Fidel Funes. Con mucho gusto, don Benja. Claro que sí, vamos a incluirle para alegrarle la mañana, para que saquemos un poquito de más fibra o más chispa, dirán los muchachos, ¿verdad? Con todo el musicón de los días jueves, música en Marimba Orquesta aquí en Occidental Estéreo. Mientras los señores diputados estaban sesionando para eliminar el impuesto del IUSI, un impuesto que representa más de 1.500 millones de quetzales anuales para el país, lógicamente distribuido entre cada una de las municipalidades. Recuerde que el IUSI es un impuesto que se paga en cada municipalidad y cada municipalidad se queda con ese impuesto. En teoría, o sea, en teoría, el camino que está señalado para que se use ese impuesto es para obras en beneficio de los municipios. Ya los señores diputados quitaron el IUSI, pero uno se pone a pensar, bueno, realmente, ¿qué obras que vienen en beneficio de la población? Porque ese es un impuesto, yo pago mi impuesto, todos los ciudadanos pagamos nuestros impuestos, todos pagamos el IUSI, todos pagamos, dijo, bueno, el que tiene casa paga su IUSI, pues, los que tienen casa, los que tienen propiedades pagan su IUSI, y se supone que ese dinero debe de regresar en obras que se vean tangibles y de beneficio para cada uno de los municipios. Entonces los habitantes de cada municipio pues tienen que ponerse a pensar, bueno, y de verdad usaban entonces, y se ve que en el municipio gracias al IUSI tuvimos tal o cual obra, pero no una obra para beneficio del bolsillo de los que son parte de cada consejo municipal, sino que realmente, miren, ellos tienen derecho de su pago, tienen derecho de su pago, eso no se puede negar, ni tampoco puede uno ser ocurrente de decir que no, porque también nadie de nosotros trabaja así por así, pero que realmente las obras se vean que vienen en beneficio y que la infraestructura del municipio mejora, pues cada habitante de cada municipio de los que hay en todo nuestro país tendrá la palabra de decir si realmente así sucedió. Bueno, pero mientras el Congreso discutía esa iniciativa, el Ministerio de Finanzas publicó un comunicado en el que pedía, mire, también hasta ayer estaban publicando su comunicado, pedía que toda reforma tributaria sea sometida a un análisis técnico sobre sus implicaciones fiscales. El Ministerio de Finanzas señaló que aunque muchas iniciativas buscan aliviar la carga económica de la población, una reducción o eliminación de impuestos disminuye temporal o permanentemente los recursos disponibles para financiar obras y servicios públicos. De igual manera, el Ministerio de Finanzas recordó que Guatemala mantiene una de las cargas tributarias más bajas de la región. Hoy, mire usted, es una de las cargas tributarias más bajas. Si fuera una de las más altas, creo yo que ya hubiéramos quebrado muchos. Ya nos hubiéramos ido a la hecatombe, muchos de nosotros. Bueno, pues dice que Guatemala es uno de los países que mantiene una de las cargas tributarias más bajas de la región frente a las necesidades de desarrollo, por lo que una recaudación estable resulta clave para atender prioridades sociales. Sí, está bien. ¿Saben cuál es el problema? Mis estimadísimos académicos preparados y con gran capacidad de este ministerio y de todos los demás, es que lo que vemos los guatemaltecos es que el dinero que se paga en impuestos muchas veces se va para las cuentas bancarias o para los bolsillos de muchos funcionarios. ¿O no? Dígame usted si no. Bueno, así las cosas, mis estimados. Pues bajaron este impuesto y ahora con eso de que también se pretendía o se habían propuestas de bajarle el impuesto a los combustibles, yo creo que va a estar difícil. Si bajaron este impuesto, ¿qué van a estar queriendo ahora bajar el impuesto a los combustibles? Cosa que también los técnicos y académicos dicen que también no es aconsejable. Bueno, mis estimados y mis estimadas, seguimos avanzando en el tiempo. Esta tos no se quita. Búsquese ahí, don Eric, aquella pieza que se llama Me cayó la tos.
es de don Rufino Conejo. Me cayó la tos, me cayó la tos. Vamos a ver si le da chance a don Eric ahí de ponerse las pilas y chispudazo como don Benjamín para poder escuchar y disfrutar de esta pieza musical a la que muchos nos atacan en estos días. Esos cambios de clima, bueno, es una de las razones, no es la razón de ley, ¿verdad? Pero estos cambios de clima a veces hacen que la tos sea un problema bastante complicado para nuestro desarrollo de todos los días, sí, porque así sucede. Bueno, vámonos entonces mejor, Mr. Don Eric, con esto que se llama Penas de Amor de don Fidel Funes.

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2: Las 8 de la mañana más 27 minutos aquí en Occidental Estéreo. Saludos cordiales para ustedes, amigas y amigos, que nos escuchan en cualquiera de los municipios de los 7 departamentos del sur occidente de Guatemala a través del 88.7 en FM, o sea, ahí en su radio receptor FM. A ustedes también que nos escuchan allá en el estado de Chiapas, en la República Mexicana, qué gusto poder saludarles, amigas y amigos, a través de esa misma vía, y a quienes también nos prestan el favor de su sintonía a través de nuestra página electrónica www.occidentalradio.com. Una mañana radiante que seguimos viviendo y disfrutando acá en las ciudades de San Pedro, Zacatepeque y San Marcos, y probablemente esa constante en lo que se refiere al clima se disfruta en muchos lugares del suroccidente de nuestro país. Gracias por estar en sintonía, nuestra amigas y amigos. Mire, cuando nos da la tos, a veces necia o a veces no tan necia, pero no olviden las recomendaciones cuando fue la época de la pandemia del COVID. Le recomendaban a uno taparse la boca cuando uno tosía, no con las manos, no con las palmas de las manos. ¿Se recuerda usted cuál es la recomendación que daban en la época del COVID cuando uno tosía? Pues era que uno se tapara la boca con la parte de adentro del codo. O sea, simple y sencillamente lleve su brazo con la parte de adentro de su codo, tápese la boca y tosa. ¿Verdad? Así. Otra opción que también es recomendable y que muestra respeto hacia las personas que están alrededor nuestro es taparse la boca cuando uno va a toser con la chumpa o con el suéter. O sea, usted va a toser rápidamente, tápese la boca con su chumpa, con su suéter, con su sudadero, ¿verdad? No utilice las manos para taparse la boca, porque cuando uno tose, mire, esta es recomendación del COVID, cuando uno tose, expulsa diminutas, microscópicas gotitas de saliva, y entonces, si usted se tapa con las manos, a menos de que se va a taparlos con las manos e inmediatamente va a ir a donde haya jabón antibacterial para lavarse las manos, pues entonces, así está. Pero, ¿por qué no se tapa uno, no debe uno taparse la boca con las manos? Porque usted expulsa las diminutas gotitas de saliva, todo eso le queda impregnado en la mano, y luego usted va y le da la mano a alguien más o toca una superficie en la que otras personas también van a hacer tacto en esa otra superficie, le va a causar problemas o puede uno contagiar de algún problema gripal a las demás personas. Así que seamos también educados en ese aspecto y procuremos no ofender a quienes están alrededor nuestro cuando tenemos tos, o simple y sencillamente pues usar la mascarilla, que es una técnica que muchas personas se observa siguen utilizando ya porque tengan tos o porque no tengan tos. Gracias por seguir en sintonía nuestra. La Ecos Manzaneros nuevamente viene y nos deleita con esto para los que tenemos tos impertinente, más bien dicho. Vámonos, don Erika.

Las 8 de la mañana con exactos 34 minutos en nuestros estudios. Gracias por estar en sintonía nuestra. Gracias por siempre la comunicación que ustedes mantienen aquí a la cabina de Occidental Estéreo. Recuerde que nuestro número de WhatsApp es el 4242-8180. Ahí usted puede comunicarse con nosotros para que tengamos, como siempre, esa comunicación agradable, cosa que hacen nuestros amigos, bueno, nuestros amigos no, sino más bien dicho, nuestro buen amigo Maynor Velázquez. Calidad, ¿verdad, mi amigo Maynor Velázquez, el juevechón? Saludos en cabina, dicen, y como siempre, disfrutando de la programación de cada jueves. Ya vamos a incluir la producción musical que nos ha solicitado nuestro buen amigo Maynor Velázquez, el maestro constructor, a quien le enviamos un cordial saludo. No sé si todavía en la casa, Maynor, o ya está en el trabajo, en la obra que seguramente tiene a su cargo ahora en estos días, pero cualquiera que sea la situación para usted y para la familia, gracias por estar en sintonía de Occidental Estéreo. Figúrese usted que hay un doncito que se llama Andrew Bailey. O sea, ¿cómo se llama el doncito? Don Andrew Bailey. ¿Y qué onda con este doncito? Pues figúrese usted que don Andrew Bailey es el codirector adjunto del famoso Buró Federal de Investigaciones, o sea, el FBI, pues, el doncito Andrew Bailey visitó Guatemala, de acuerdo a informaciones que se dan por parte del gobierno, para reforzar la cooperación bilateral en materia de seguridad con el objetivo de combatir las redes de narcotraficantes, las organizaciones criminales transnacionales y las pandillas que operan tanto en Estados Unidos como en nuestra linda Guatemala. La embajada de Estados Unidos en nuestro país informó que don Bailey efectuó una visita oficial al país del 27 al 28 de julio para fortalecer la cooperación en seguridad entre ambos gobiernos. Bueno, esto probablemente está ligado a esa ola imparable de violencia que se ha disparado en nuestro país, los ataques armados que se dan en las calles, los videos que seguramente usted ha visto, por cierto, si los ha visto, y sus hijos, sus niños lo ven, explíqueles, por favor, que eso no es correcto, porque mire, esa es una de las desventajas que la tecnología nos provee de ese tipo de información, y tenemos que ser muy cuidadosos con los niños, ¿verdad? Porque se ve cómo las personas se bajan de los vehículos en contra de otro vehículo, sacan armas de alto calibre y empiezan a disparar a granel hacia a quien es su objetivo. Lamentablemente, en todos esos ataques armados han habido personas que no tienen nada que ver con eso y que salen también heridas. Y no digamos también el susto que uno puede pegarse cuando suceden situaciones de ese tipo. Pues bueno, a ver qué resulta de la visitación, de la visita de don Andrew. Don Andrew, por favor, hágase la campaña de verdad, pues, porque mire usted, estos grupos armados tienen armamento de alto calibre mucho más poderoso que los pichirilos que tienen nuestros agentes de seguridad en nuestro país. Gracias por seguir en sintonía nuestra, amigas y amigos. Que Dios bendiga a todas las guatemaltecas y guatemaltecos. Y cuando digo que Dios bendiga, pongamos de nuestra parte. Hagamos las cosas correctamente. Eso es parte también del temor a Dios, que probablemente decimos tener o no lo decimos, pero que debemos de tenerlo. Vámonos con más música aquí en el máximo poder de la radio Occidental Estéreo. Aquí está ya don Eric para complacer a mi amigo, nuestro amigo Maynor Velázquez, la gallito, el taqui taqui.

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0: Estamos en las 8 de la mañana con exactos 46 minutos acá en el máximo poder de la radio Occidental Estéreo, que sigue acompañando a su audiencia. Gracias por estar con el oreje bien pegada a la Oxi en este Juevechón. Cada jueves de todas las semanas del año, la música en marimba orquesta es la que domina la programación de Occidental Estéreo en el horario de 5:30 a 6:18 de la tarde. Así sucede cada jueves acá en el máximo poder de la radio Occidental Estéreo. Vamos con más música, pero antes un saludo cordial para el profesor Arnoldo Ramos. Gracias, profesor, por estar siempre en sintonía de Occidental Estéreo, por ser parte de nuestra audiencia y también por hacer las sugerencias musicales para que todos disfrutemos de la programación de cada jueves. Así que, sin más ni más, vamos con la Ave Lira, a bailar con la Ave Lira, con esta producción titulada Se me van las ganas.

Seguir acompañando a nuestra audiencia a través del 88.7 en la frecuencia modulada y también a través de www.occidentalradio.com.

Mire, este título y la pieza musical que acabamos de escuchar, titulado Se me van las ganas, nos hace recordar aquel famoso meme, bueno, los memes que salen con como protagonista la famosa ranita René. Dice la ranita René, tomando la letra de esta pieza que acabamos de escuchar, ¿verdad? Yo quisiera tener caricias, pero cuando recuerdo que ya soy viejo, se me van las ganas. ¿Verdad que sí? Es como hacen los memes de la famosa ranita. Se me van las ganas. Gracias, profesor Arnoldo Ramos, por estar siempre en sintonía de Occidental Estéreo. Y hablando del profesor Arnoldo Ramos, pues un saludo cordial ahí para su vecino, profesor Arnoldo, el gran Amílcar, Amílcar, el de la Sonora Tonalteca. Saludos a Amílcar también, que seguramente ya barrió el frente de su casa, porque Amílcar, al igual que el profesor Arnoldo Ramos, todos los días desde tempranito, ahí están barriendo el frente de la casa. Son también de los ciudadanos que no dejan esa muy buena costumbre, ¿verdad? Así que éxitos para nuestro buen amigo Amílcar, vecino de ahí de el profesor Arnoldo Ramos. Y entonces, hablando de Amílcar, vámonos de inmediato con la siguiente pieza. Ah, bueno, pero antes quiero enviar un saludo cordial para el oyente Julio Serrano Nazareno y al tío Beto. Escuchan allá en Catarina. Gracias, don Julio. Ya en un momentito estaremos incluyendo la pieza musical que nos ha solicitado y gracias por comunicarse también. Ya sea, usted lo puede hacer a través del 7760-3432 o al WhatsApp de la emisora, el 4242-8180. De nueva cuenta, saludos para nuestro buen amigo, el maestro constructor Maynor Velázquez. Ya está en el trabajo, Maynor, desde qué ratajales está ahí entrándole con ganas al trabajo. A ver qué más tenemos por acá. Damos a conocer de una vez un mensaje más que nos llega a nuestro número de WhatsApp. Buenos días, por favor. Quiero escuchar música de La Maya Excelsior. Saludos desde Chiapas, nos dice la persona que nos escribe con el número terminación 0150. Gracias, amigos, allá en el estado de Chiapas, en la República Mexicana. Por supuesto que iremos complaciendo de acuerdo a la manera en la que ustedes van haciendo ingresar sus mensajes a través de nuestro número de WhatsApp, el 4242-8180. Bueno, ahora sí, aquí está la versión propia y los arreglos especiales de Amílcar y su Tonalteca con esta canción titulada La Higuera.

Pues mire cómo se va el tiempo de rápido cuando lo que hacemos es agradable, es de nuestro parecer. El tiempo pues se esfuma y es bastante volátil. Gracias amigas y amigos. Buenos días, bonito programa. Saludos desde Comitán, Chiapas, dice, escuchando a esta hora a toda la familia de la señora Milvia Oralia López Vázquez. Gracias por estar en sintonía nuestra y claro, por supuesto, también estaremos complaciendo el tema musical que nos han solicitado a través del WhatsApp de la emisora, el 4242-8180. Ya tenemos que despedirnos, nos ha dado como siempre mucho gusto poder acompañar a nuestra audiencia, por supuesto, la música del Juevechón continúa en la programación de Occidental Estéreo de aquí aún hasta las 18:06 p.m. Responsabilidad enorme. Todos tenemos de hacer nuestro trabajo como corresponde. Lo que sucede con la administración de cada uno de los países del mundo es responsabilidad y también va a recaer sobre ellos si no hacen las cosas como corresponde, como debe de ser, si no trabajan realmente para sus pueblos, para sus ciudadanos, para sus sociedades. Pero también nosotros, los ciudadanos de cualquier país, no estamos exentos de cumplir con nuestras obligaciones como debe de ser. Y también a nosotros se nos va a exigir cuentas de lo que hacemos en nuestro diario vivir. Así que hagamos las cosas de la manera correcta porque exentos de responsabilidad de hacer las cosas correctamente, nadie de nosotros está aislado. Seamos funcionarios o no seamos funcionarios públicos, tenemos la responsabilidad de actuar correctamente en todos los aspectos de nuestro quehacer diario. Que Dios bendiga a las guatemaltecas y guatemaltecos. Quiero despedirme nuevamente con este fragmento bíblico que dice, por la misericordia de Dios no hemos sido consumidos, porque nunca decaen sus misericordias. Nuevas son cada mañana las misericordias y bondades de Dios. No olvidemos, por su misericordia no hemos sido consumidos, pero no abusemos de la gracia, de la misericordia y la bondad de Dios, porque eso también tiene su consecuencia. Muy buena mañana para todas y para todos. Eric Méndez, como siempre, en el control central. Su servidor, Óscar Daniel Orozco, en cabina de locución. Que sigan teniendo excelente mañana y sigamos echándole ganas. Y que ojalá nuestras autoridades trabajen, todas las autoridades, cantonales, municipales, COCODES, ministerios, gobernaciones, legislativo, judicial, ejecutivo, para el beneficio de las guatemaltecas y guatemaltecos. Y que por favor le busquen la más pronta solución a estas crisis difíciles que se siguen experimentando a consecuencia del alza en el precio de los combustibles. Y aquellos bien entacuchaditos que tienen que revisar que nadie se pase de listo subiéndole los precios, aún sin verse afectados por el alza de los precios del combustible, que trabajen. Están en huelga, dice. Entonces, ¿quién va a revisar que no estén subiendo los precios? Vámonos con esta pieza para ponerle buen ritmo a esta hora, la cumbia barulera. Yo sé que le va a gustar. ¡Feliz día!

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3: Buenos días, esta es la música alegre de todos los jueves a través de Occidental Estéreo, el máximo poder de la radio. Esta es una programación alegre para acompañarle mientras usted realiza sus actividades, como siempre lo hacemos. Que usted esté muy contento, muy feliz, muy alegre, muy activo, muy dinámico, realizando sus actividades de la mañana y por supuesto de todo el día jueves. Esta es una programación de todos los jueves para nuestros oyentes. Aquí usted puede disfrutar de los mejores temas musicales en Marimba Orquesta. Puede comunicarse a cabina a través del 7760-3432 o al WhatsApp 4242-8180. Con gusto le complaceremos en esta mañana del 30 de julio del 2026. Ya en el penúltimo día del mes de julio, ya prácticamente está finalizando este mes del año. Que todo salga muy bien ahí en sus actividades. Espero que usted se encuentre muy bien. Algunos un poco asustados por el temblor de la madrugada de hoy. Algunos no lo sintieron, otras personas sí sintieron este sismo de magnitud 5.9 que sacudió a Guatemala a la 1 de la mañana con epicentro en Escuintla. Temblando en nuestro país, sigue temblando en Guatemala. Temblor de magnitud 5.9 se registró hoy por la madrugada, eso de la 1 de la mañana. La mayoría de personas pues ya estaban descansando y este temblor pues las despertó. Y algunas otras personas pues no sintieron este temblor que se registró a la 1 de la mañana y fue sensible en varios lugares, en varias regiones del país, con epicentro en Escuintla y 56 metros de profundidad, según ha informado el INSIBUME. Hay que estar siempre preparado, manteniendo la calma ante estos movimientos que se dan.

Las 9 de la mañana con 31 minutos, 9 con 31 en Occidental Exterior. Estamos presentando el Juevechón, deseándole a usted una bonita mañana de jueves 30 de julio, que todo esté saliendo muy bien en este día, acá en el Valle de la Esmeralda, día de transacciones comerciales al por mayor. Gracias a quienes ya se están reportando a la programación vía WhatsApp. Dice un mensaje: buenos días, bonito programa. Gracias. Saludos desde Comitán, Chiapas. En este momento los escuchamos. Saludos a la profesora Milvia Auralia López Vázquez con la melodía de Los Conejos, Las Lindas Callecitas de San Marcos. Saludos para la profesora Milvia Auralia López Vázquez, allá en Comitán, Chiapas. Allá está en sintonía de Occidental Estéreo, la profe. Saludos para ustedes allá en Comitán, Chiapas. Vamos complaciendo con Las Callecitas de San Marcos, Los Internacionales Conejos.

0: 9:36, 9:36 en Occidental Estéreo. Le estamos presentando el Juevechón, acompañándole en sus actividades de esta mañana, donde quiera que usted nos esté sintonizando. Gracias, gracias por hacerlo. Si desea comunicarse a cabina, pues solamente tiene que marcar el 7760-3432, o bien enviarnos su sugerencia vía WhatsApp con un mensaje o una nota de voz al 4242-8180. Saludos donde quiera que ustedes estén disfrutando de esta programación. Saludos para ustedes que son amantes de la música en Marimba Orquesta. Y les contaba del sismo de 5.9 que se suscitó hoy a la 1:00 a.m. Pues hubo otro también a las 2:38 de esta madrugada con una magnitud de 4.0. Y si algunos no sintieron el de 5.9, pues me imagino que tampoco sintieron el de 4.0, que fue sensible hoy a las 2:38 de la mañana. Dos sismos que sorprendieron a Guatemala la madrugada de hoy. El primero con epicentro en Escuintla y el otro en el Océano Pacífico. Ahí fue la zona epicentral del segundo temblor de hoy por la madrugada.
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2: Es la hora 9:44 minutos.
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1: Estamos acompañando a nuestro auditorio especial y de ambiente en este jueves 30 de julio, presentándole a todos nuestros oyentes estos buenos temas musicales en Marimba Orquesta. 9:46, 9:46. Gracias a ustedes por estar en sintonía y por estarse comunicando a Occidental Estéreo. Saludos para quienes están escuchándonos allá en Finca La Providencia, San Martín, Chile Verde, Quetzaltenango. Saludos para Selvin Rodas y también para su amigo Frijolito. Allá están sintonizándonos en San Martín, Chile Verde, Quetzaltenango. Saludos para ustedes allá en San Martín. Que tengan buena mañana. Vamos a complacer a Selvin con música de Alma Tureca. Esto se llama El Zunzal.

0: Es la música alegre del Juevechón aquí en Occidental Estéreo, el máximo poder de la radio. Si usted desea algún tema musical en Marimba Orquesta, solamente tiene que comunicarse a través del 77 60 34 32, o un mensaje de una nota de voz o un mensaje al WhatsApp 42 42 81 80. Usted nos indica qué canción quiere escuchar y con gusto nosotros la estaremos incluyendo en esta mañana soleada, mañana calurosa acá en el Valle de la Esmeralda.
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0: El billete verde, Marimba Quiché, Miami. Es el juevechón el que le acompaña con buenos ritmos musicales el Marimba Orquesta. Vamos con otro buen tema. La Ecos del Pacífico, esto se llama El Cafetalito. Saludos para ustedes que en algún cafetal están escuchando el juevechón. Saludos para ustedes allá en la zona costera.
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18: Las 10 de la mañana con 5 minutos, 10 con 5, el Juevechón, presentándole a ustedes esos buenos temas musicales en Marimba Orquesta para alegrarle la mañana, para alegrarle el día y acompañarle en sus actividades. Esta es la programación que le acompaña, le complace y le saluda a través de Occidental Estéreo. Vamos con más música alegre para que usted también esté muy alegre realizando sus actividades de esta fecha.
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1: Las 10 de la mañana con 15 minutos, 10 con 15. Saludos para Marino, está escuchándonos en San Rafael, pie de la cuesta, en el Valle de la Amistad. Quiere escuchar San Lorenzo. Allá en el Valle de la Amistad se sintió bastante fuerte el temblor, nos indica Marino. Una pregunta, dice Marino, ¿a qué horas va a jugar el campeón Los Rojos hoy en la Liga de Campeones, en la Copa Centroamericana? Pues hoy a las 20 horas, 20 horas 8 de la noche, será el juego de los Rojos de Municipal, aunque me parece que no es exactamente a las 8, sino a las 9, a las 9 va a ser el encuentro, a las 9 de la noche, a las 21 horas. Municipal estará recibiendo a Cartaginés en el Trébol hoy, jueves, a las 9 de la noche será el juego, no a las 20 horas 8 de la noche, sino a las 21 horas 9 de la noche será el juego entre Municipal y Cartaginés. El otro equipo guatemalteco que está participando en la Copa Centroamericana y que no ha visto actividad es precisamente el equipo de Municipal. Y hoy a las 20 horas estará participando enfrentando a Cartaginés. Lamentablemente, a los tres equipos guatemaltecos que ya han tenido participación en esta primera jornada han perdido sus respectivos encuentros anoche. Alajuela derrotó 1-0 a Xelajú Mario Camposeco, en lo que parecía ser, iba a ser una revancha de la final que perdiera Xelajú ante Alajuelense. Pues no se pudo, el equipo de Xelajú tuvo varias oportunidades de anotar, lamentablemente no las concretó y en el segundo tiempo llegó el Alajuelense, le anotó un gol y ya no pudo reaccionar el equipo de Xelajú Mario Camposeco. 1-0 fue el marcador, mientras que a la misma hora, ayer a las 20 horas, también jugaba el otro equipo de Guatemala, que era Antigua GFC, que fue derrotado por el Alianza 2-1. También Antigua perdió en esta competencia. El primero en perder y participar fue el equipo de Mixco, que perdió 2-0 frente a la representación del Olimpia de Honduras. Así es que le ha ido mal a los tres equipos de Guatemala que ya han participado en esta primera jornada de la Copa Centroamericana. Hoy, pues veremos cómo le va a Municipal, el único equipo guatemalteco que estará jugando como local en esta primera jornada, recibiendo a Cartaginés de Amarini Villatoro. Será a las 21 horas el juego. Vamos complaciendo la sugerencia de Marino allá en San Rafael, pie de la cuesta.
2: San Lorenzo.
1: Saludos para quienes nos escuchan allá en la cuna del Reformador, San Lorenzo.

0: San Lorenzo se llama el tema musical que hemos escuchado, tema solicitado a través de mensaje de WhatsApp. Las 10 de la mañana, 22 minutos, 10 con 22, seguimos complaciendo en esta mañana del 30 de julio. Saludos para el profe Eduardo Godínez, siempre en sintonía de Occidental Estéreo, el máximo poder de la radio. Buena mañana, profe, que esté muy bien, realizando las actividades en casa en esta mañana de jueves y escuchando el juevechón. Vamos a complacerle con música de los Internacionales Conejos y vamos con el número uno.
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0: 10 de la mañana con 34 minutos, 10 de la mañana con 34 minutos aquí en Occidental Estéreo presentándole el juevechón. El juevechón del 30 de julio del 2026. Y si usted tiene vehículo y no ha pagado el impuesto de circulación por alguna u otra razón, le cuento que el plazo para el impuesto de circulación se amplía hasta el 31 de diciembre. Esto porque el Congreso de la República aprobó ampliar hasta el 31 de diciembre de 2026 el plazo para pagar el impuesto de circulación de vehículos. Pero estos son 6 puntos importantes que se deben de saber para el pago del impuesto. El plazo para pagar el impuesto de sobrecirculación de vehículos terrestres se amplió hasta el 31 de diciembre de 2026, luego de que el Congreso aprobara ayer de urgencia nacional y en un solo debate el decreto 19-2026, en donde pues se amplía este paso. De acuerdo a esta ampliación, la medida busca aliviar la carga económica de los contribuyentes ante el incremento en los precios de los combustibles, la canasta básica y otros factores que han afectado el costo de vida. Además, permitirá que quienes aún no han cancelado el tributo puedan hacerlo hasta que reciban su pago de aguinaldo. Pero si usted tiene un vehículo, esos son los 6 aspectos clave que debe conocer sobre la ampliación del plazo para pagar el impuesto de circulación. Escuche muy bien, el nuevo plazo vence el 31 de diciembre. Esto quiere decir que los contribuyentes tendrán hasta el 31 de diciembre del 2026 para cumplir con esta obligación tributaria sin que les apliquen multas ni recargos por mora debido al vencimiento del plazo original. La ampliación aún debe de entrar en vigor, aunque el Congreso ya aprobó la prórroga en el decreto 19-2026, la medida todavía no está vigente. Debe ser sancionada primeramente por el presidente de la República y finalmente publicado en el Diario de Centroamérica. La ampliación del plazo para pagar el impuesto de circulación entrará en vigor un día después de su publicación oficial. Recuerde que la calcomanía y la tarjeta 2025 seguirán siendo válidas luego de esta ampliación. Siempre tome en cuenta también que al conducir un vehículo o una motocicleta será obligatorio portar la licencia de conducir, la tarjeta de circulación y la calcomanía del impuesto de circulación. Otro punto importante es que los documentos pueden presentarse en forma digital. Desde las reformas a la ley de tránsito vigentes desde febrero del año pasado, tanto la tarjeta de circulación como la calcomanía electrónica puede mostrarse en forma digital conforme el artículo 18 del reglamento de tránsito. Esto significa que no es obligatorio imprimirlos, aunque los conductores pueden hacerlo si así lo desean. Recuerde que no podrá volver a descargar la calcomanía del 2025 si no ha pagado la del 2026. Aunque la calcomanía de circulación de 2025 mantendrá su vigencia hasta diciembre, quienes hayan perdido el archivo digital o el documento impreso no podrán recuperarlo desde el portal de la SAT. La tarjeta de circulación, este es el último punto, también dependerá del pago vigente. La tarjeta de circulación puede utilizarse tanto en formato físico como digital. Sin embargo, si el conductor perdió el archivo, el documento impreso solo podrá volverlo a descargar desde la agencia virtual de la SAT. después de haber pagado el impuesto de circulación 2026. El sistema ya no permite acceder a los archivos correspondientes al año anterior, por lo que la recuperación del documento queda condicionada al pago del periodo vigente. Así es que ya lo sabe usted, tome en cuenta que el Congreso de la República ha aprobado ampliar hasta el 31 de diciembre del 2026 el plazo para pagar el impuesto de circulación de vehículos. Así es que si usted aún no lo ha hecho, no pensaba hacerlo hasta el día de mañana, pues el Congreso de la República ha ampliado hasta el 31 de diciembre para que se pueda pagar este impuesto. Pero recuerde usted que aún falta que el presidente Bernardo Arévalo pues sancione este decreto 19-2026 y que sea publicado en el Diario de Centroamérica.
1: Damas y caballeros, recuerden que el estrés y la tristeza son nocivos para la salud.
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y se fue mi amor. 10 de la mañana con 51 minutos, 10 con 51. Y hoy hay en juego de la Copa Centroamericana y juega también la selección sub-20 de Guatemala. La selección sub-20 está tratando de buscar su clasificación. El día de hoy estará enfrentando a México en la tercera jornada del premundial sub-20 de CONCACAF. Hoy a la selección nacional de Guatemala disputará este partido clave contra la selección de México por la tercera jornada del grupo B del premundial sub-20 de CONCACAF. Este torneo que otorga 4 boletos para la Copa Mundial Sub-20 de la FIFA 2027, que se celebrará en Azerbaiyán y Uzbekistán. Será la primera vez que una Copa del Mundo de esta categoría se dispute en 2 países diferentes, pertenecientes a diferentes confederaciones. Para la selección sub-20 de Guatemala, pues será un compromiso determinante en sus aspiraciones de avanzar a la siguiente fase y mantener vivo el sueño de clasificar a su tercera Copa del Mundo sub-20. Actualmente en su grupo la selección sub-20 de Guatemala está en el segundo lugar de su grupo. Tiene 3 puntos. En su debut perdió 1-0 contra Costa Rica, pero se recuperó en la segunda jornada con una goleada de 4-0 sobre Antigua y Barbuda. Gracias a este resultado, provisionalmente Guatemala está ocupando la segunda posición del grupo B. México llega líder luego de sumar 2 victorias consecutivas, ya completamente clasificada la selección mexicana. Ahora buscará solamente el liderato frente a la selección guatemalteca, que necesita de una victoria para asegurar su clasificación a los cuartos de final, aunque un empate también podría ayudarle a la selección de Guatemala a avanzar dependiendo de una combinación de resultados, ya sea como segundo lugar del grupo o como uno de los mejores terceros del torneo. Así es que será un encuentro importante para la selección de Guatemala en este premundial, buscando su pase al mundial de esta categoría que se realizará el próximo año. El encuentro será hoy a las 19 horas, 7 de la noche, Guatemala versus México, premundial sub-20 de CONCACAF a las 7 de la noche. Encuentro que usted podrá seguir por ESPN y Disney. Son los canales que estarán transmitiendo este encuentro de la selección sub-20 de Guatemala, que estará enfrentando a la selección de México.

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0: Y mañana para todos, sigan disfrutando de esta música alegre en Marimba Orquesta.

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Gallito es la que ha venido a regalarnos este toque bastante especial de la producción que recién escuchamos acá en el máximo poder de la radio occidental estéreo. ¿Cómo se llama esta pieza? Se llama Mi Gatita. ¿Cómo dice la gatita? La gatita dice... miau. Los gatitos también dicen miau, no hay mucha diferencia. Bueno, hablando de esto y con saludos cordiales para don Alirio Morzón, me hizo recordar don Alirio en este momento un de aquellos, porque dice don Alirio, ¿y qué pasó con un de aquellos? Le digo yo a don Alirio, es que mire usted, don Alirio, lo que pasa es que el repertorio ya se terminó para Reputation, pero bueno, vámonos con un de aquellos, aunque sea Reputation. ¿Le parece o no le parece, mi estimadísimo don Alirio? Después de haber escuchado Mi Gatita. Y hablando de Mi Gatita, estaba un gato en el techo de la casa. Y el gato, en la noche, estando en el techo de esa casa, empezó a ladrar. Y el gato, usted, ¡wow! ¡Wow! ¡Wow! ¡Wow! Iba pasando otro gato vecino por ahí. Se queda viendo y el gato y el otro gato que estaba en el techo, wow, wow, wow, ladrando. Le dice el gato que pasaba por ahí, oye gato, ¿qué te pasa? ¿Estás loco? ¿Por qué? Le pregunta aquel. ¿Por qué estás ladrando si sos gato? Y le responde aquel que estaba ladrando, ¿y qué? ¿Acaso no puede uno hablar dos idiomas, pues?

En pocas palabras, era gato bilingüe, como quien dice. Usted sabe hablar español y sabe hablar inglés. Eso es parte de las locuras. Las locuras del gato que ladraba. Las locuras de Fidel y las locuras también de Don Alirio. Saludos cordiales, Don Alirio. Ahí visitando al Cuñiz, dice mi estimadísimo. Saludos, mi estimadísimo Otto Bravo, también ahí por la calzada Siriaco Soto. Ahí están viendo si se forman bilingües. Quieren cantar las locuras de Alirio y las locuras de Otto.

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Ah, mire usted qué cosa. No tiene corazón. Entonces, ¿qué? ¿Qué será? Gracias por seguir en sintonía del Jueves Show, mis estimados y mis estimadas, a las 11 de la mañana con exactos 22 minutos.

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7: Es la hora 11:31 minutos.
8: Bueno, pues ahí está. Así avanza el tiempo. Nosotros seguimos acompañando a nuestra audiencia en cualquier lugar donde se encuentren disfrutando de nuestra programación. Comunicación telefónica aquí a la cabina a través del 7760-3432. Y ya lo saben, también a través del WhatsApp de la emisora, el 4242-8180. Allí nos pueden enviar sus mensajitos escritos o notas de

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Estamos en las 11 de la mañana con exactos 37 minutos acá en Occidental Estéreo. 11 horas con 37 minutos acá en el 88.7 en la frecuencia modulada. Y aquí en Occidental Estéreo siempre tenemos buenas noticias para toda la población y especialmente para mejorar su economía. Y entonces les invitamos a estar pendientes. Dentro de unos minutitos estaremos en contacto con alguien que desde el municipio del Tumbador, de acá del departamento de San Marcos, nos estará contando cosas muy agradables, especialmente para toda la población de El Tumbador y de lugares cercanos. Así que pendientes entonces, en unos minutitos más adelante ya tendremos una plática interesante acá en Occidental Estéreo. Amigos del Tumbador, pendientes. Amigos de las cercanías del municipio del Tumbador también, pendientes porque hay buenas noticias para ustedes.

0: Estamos ya en las 11 de la mañana con exactos 40 minutos en nuestros estudios, 11 horas con 40 minutos, y tal como se lo dijimos hace unos minutitos atrás, en este jueves 29, este jueves 30 de julio, tenemos sorpresas especiales e información que es muy importante, especialmente para los habitantes del municipio de El Tumbador y de lugares cercanos. Pero para hablar de eso, siempre de las buenas noticias a través de Occidental Estéreo, tenemos al otro lado de la línea telefónica a nuestro buen amigo Anthony López, gusto de saludarte, Anthony, a través de Occidental Estéreo. Vamos a recibir un saludo inicial antes de entrar en detalle para que toda la gente de Occidental Estéreo conozca qué cosas agradables habrán allá en El Tumbador. Buenos días, Anthony.
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17: Es la hora 11:56 minutos.
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5: Es la hora 11:57 minutos.
6: Este es el ambiente que nuestra audiencia sigue fabricando con su comunicación a través del 77-60-34-32 y a través del WhatsApp de la emisora 42-42-81-80. ¿Cómo está mi estimadísimo maestro Maynor Velázquez? Qué calorón, ¿verdad? Pero miren, ya está empezando a nublarse y eso puede mermar un poquito
7: el ángel del sax.
6: La intensidad del calorcito que sí efectivamente ha estado presente en esta mañana. Así que ánimo, mi estimadísimo Maynor. Vendremos con la pieza musical solicitada.

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Y no olvides preguntar por el programa especial de créditos para grupos de hombres o grupos de mujeres. A nombre de Fundap Microcrédito, un saludo cordial para toda la audiencia de Occidental Estéreo. Especialmente para nuestro buen amigo Sergio, allá en Las Brisas, Malacatán. Ahí estamos, mi estimadísimo Sergio, vámonos con la pieza solicitada.

0: Estoy bien, esto fue con placer y gracias por los aplausos. Y la música y la alegría de la India.
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1: A gozar, a disfrutar, bienvenidos la fiesta.
0: Saludos cordiales para quienes siempre allá en la zona costera del departamento de San Marcos nos escucha. Don Carlos Ramos, ahí está el maestro constructor de obras, dice. Constructor de obras, don Carlitos. Aquí nos vamos con esta pieza musical que tanto le encanta escuchar y disfrutar en el juevechón. Para usted y sus compañeros de trabajo, don Carlos Ramos. Aquí nos vamos con el tilín.

hombres. Arriba la mano los hombres. Arriba la mano los hombres. ¿Dónde están las mujeres? Eso. ¿Y dónde están los niños?

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2: Como alcalde municipal, en algunas ocasiones he dicho, compromiso es compromiso y estamos con toda la responsabilidad de seguir llevando adelante el desarrollo de nuestro querido San Pedro Zacatepeques. Sacuchum Dolores es una comunidad muy participativa, muy, pues, que le gusta gestionar mucho. Constantemente tenemos a sus autoridades auxiliares y COCODE en el despacho municipal, y eso nos ha permitido poder a través de ellos priorizar proyectos de impacto para esta comunidad. 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
2: ¿Cómo están ustedes, mis queridas amigas, queridos amigos, fieles oyentes del programa de Clínica La Médica? Estamos iniciando un programa más, el programa de esta semana, en el cual queremos darles, como siempre, consejos de salud y vida. Queremos que ustedes sepan que hay una clínica especializada para hacerles la limpieza de colon. Una clínica especializada en el colon que le va a dar salud, no solo a su colon, sino salud a su organismo en general. Reciban un cordial saludo, un fuerte abrazo de todo el personal de Clínica La Médica Xela, instalada para todo el occidente, para ustedes que nos escuchan especialmente en el occidente de Guatemala, para el departamento de Quetzaltenango, San Marcos, Huehuetenango, Totonicapán, El Quiché, para la Costa Grande, Retalhuleu y Suchitepéquez, para el sureste de México, para nuestros hermanos mexicanos, gracias por la confianza que depositan en nuestro trabajo, en nuestra especialización que es la limpieza de colon. Gracias. 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Bueno, vamos a hablar en esta ocasión sobre distintas preguntas que nos hacen los pacientes. Les quiero comentar, para quienes no sepan, que tenemos en vivos todos los días de lunes a viernes de 10:30 en adelante en TikTok, y tenemos promociones específicas para los seguidores, nuestros seguidores en TikTok. 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

sus preguntas. Pues bien, estoy mencionando esto primero para invitarlos a que nos sigan en TikTok y luego para contarles que entre los cientos de preguntas que tenemos, hay preguntas que son muy repetitivas, como por ejemplo, preguntan si un paciente con hemorroides se puede hacer la limpieza de colon. Y la respuesta contundente es sí. Aunque es muy importante que ustedes tomen el concepto completo de lo que les quiero mencionar. La idea completa. Para tratar las hemorroides, primero hay que hacer la limpieza de colon. ¿Cuál es la razón? Lo que sucede es de que el colon, al estar intoxicado, provoca estreñimiento. Entre tantos problemas que da el colon, pues está el estreñimiento, que el estreñimiento es la dificultad que tenemos para evacuar nuestro intestino. Algunas personas van un día sí, un día no al baño, otras cada 2, 3 días, otras cada 5, cada 8 días, cada 10 hasta 15 días, que es sumamente delicado. Pues bien, el estreñimiento es lo que provoca las hemorroides. Usted tiene hemorroides, seguramente tiene estreñimiento. Seguramente cuando usted va al baño, va a pujar, a hacer fuerza para poder sacar las heces acumuladas, secas, bolitas, que eso es lo que dicen los pacientes. Mire, doctor, yo voy al baño y después de tanto intento y con mucho dolor, me salen 2, 3 bolitas de popó. Bueno, pues esa fuerza que hacemos provoca que las venas hemorroidales, es decir, son las venas que están adentro en el recto y afuera en el ano, se inflaman por la fuerza que hacemos. Al inflamarse, las hemorroides provocan dolor, ardor, picazón y hasta sangrado en el ano. Esto es delicado. Miren, muchísimos pacientes han llegado a nuestra clínica padeciendo de hemorroides, en grado 4, hemorroides grandísimas, incluso están hasta programados para cirugía. Llegan, los evaluamos, si les podemos hacer la limpieza de colon de una vez se la hacemos, si no les damos algún tratamiento a manera de desinflamar las hemorroides, antes de hacerle la limpieza de colon. Pero primero los evaluamos. Una vez estando ya en condiciones el paciente, le hacemos la limpieza de colon. Repito, es el primer paso. Si usted me dice, mire doctor, yo quiero que me dé tratamiento para las hemorroides, pero no me quiero hacer la limpieza de colon. Nosotros somos muy honestos con nuestro trabajo. Le vamos a decir, mire, pero entonces no le va a funcionar. O va a sentir alivio, pero se va a convertir en un círculo vicioso, porque usted se aplica la cremita, se toma las pastillas, las tabletas que le dejamos como parte del tratamiento, hace las recomendaciones que le damos y va a sentir alivio. Pero como no se hizo la limpieza de colon, no se le quitó el estreñimiento. Entonces le van a dar ganas de ir al baño. Y como no puede defecar de manera normal, nuevamente va a pujar, va a hacer fuerza. ¿Y qué es lo que pasa? Se vuelven a inflamar sus hemorroides. Entonces, ya les digo, se convierte en un círculo vicioso porque se aplica la cremita, se toma las pastillas y qué rico, usted se siente bien. Pero le dan ganas de ir al baño, vuelve a hacer fuerza y se le vuelven a inflamar. Así de sencillo. Entonces, el procedimiento es que quede muy claro. El procedimiento para tratar sus hemorroides es primero quitar el estreñimiento y luego le dejamos tratamiento, un tratamiento dual le llamamos nosotros, que es con tabletas y con crema. Aparte de otras recomendaciones que les damos, por ejemplo, hacer, dependiendo del grado en el que estén sus hemorroides,

para desinflamarlas más rápidamente, por ejemplo, hacerse baños de asiento. Esto le va a ayudar un montón. Bueno, pues entonces sí se puede hacer la limpieza de colon con hemorroides. Y por supuesto, le va a ayudar porque para eso es que le vamos a hacer la limpieza de colon para ayudarle a desinflamar sus hemorroides, para evitarle llegar a cirugía. También preguntan muchos pacientes, preguntan si se puede hacer el lavado de colon con pacientes con el hígado graso. Por supuesto que se puede. Claro, al hígado graso hay que darle tratamiento por aparte. A sus nervios alterados hay que darle tratamiento por aparte. Colesterol, triglicéridos, ácido úrico alto hay que darle tratamiento por aparte. Pero siempre, siempre hay que hacer la limpieza de colon antes, porque esta limpieza de colon va a desintoxicar su organismo. Les comentaba, durante los en vivo que hacemos a diario, de 10:30 a 11:30 de la mañana, todos los días lo hacemos a través de TikTok, y ustedes nos pueden seguir, están cordialmente invitados, aparecemos como Clínica La Médica. Bueno, pues la gente pregunta, hacen preguntas, pero que tienen mucho sentido, porque dicen, mire doctor, pero yo estoy padeciendo de los nervios. ¿Tendrá que ver el colon con los nervios? Por supuesto que tiene que ver. De los primeros órganos o sistemas que afecta el colon intoxicado, está la piel como órgano, está el sistema nervioso. Los pacientes empiezan a, cuando los nervios están alterados a causa del colon, a padecer de insomnio, les cuesta conciliar el sueño. Empiezan con dolores de cabeza, dolores musculares en la nuca. Empiezan con gastritis. Una gastritis de origen nervioso. Los mismos nervios alterados alteran el colon. Los pacientes resultan con muchos gases, distensión abdominal, lo que comen les hace daño. Es increíble cómo funciona esto. Y les hacemos a los pacientes la limpieza de colon y todo esto mejora. Todo esto mejora. Y estoy hablando de enfermedades como más comunes. Quiero decir, la gastritis, el insomnio, los nervios alterados. Pero, ¿a cuántos pacientes? Han sido infinidad de pacientes a quienes les hemos detectado diabetes o presión alta, o las dos cosas, porque van muy de la mano. Fíjense que generalmente los pacientes llegan a nuestra clínica por estreñimiento. El 99.99% de nuestros pacientes, de los pacientes que nos visitan en Clínica La Médica Shiela, llegan con estreñimiento y llegan para hacerse la limpieza de colon. Pero como por el mismo precio de los 450 quetzales, está incluido la consulta y el examen general, que es donde vamos a ver cómo están todos sus órganos. Al momento de hacerle el examen general, incluimos pruebas de azúcar. Medimos la presión también, la presión arterial. Y que si, sorpresa, llegaron por el colon a hacerse la limpieza de colon, y resulta que también son diabéticos. Resulta que también son hipertensos. Y no lo sabían. Y la causa, el colon intoxicado. Pero no significa que resultaron diabéticos, que cuando nosotros les hicimos la prueba, ese día resultaron diabéticos. No, diabéticos ya eran.
Y otros pacientes dicen, mire doctor, ¿no será que tengo el azúcar alta porque ayer fuimos a la Antigua y comimos dulces de Doña María Gordillo, dulces típicos? Y no, no. Estas son enfermedades que el colon ha provocado, pero con años de antelación, que se ha venido gestando poco a poco, poco a poco, desde hace 10, 15, 20 años. Hoy detectamos que eran diabéticos, que eran hipertensos, pero la enfermedad se viene formando, se viene creando desde hace 10, 15, 20 años. Pero como no lo sentimos, es silencioso, no nos damos cuenta. Entonces, de ahí la importancia que nos visiten en clínica la médica. Porque si usted está padeciendo del colon, de cualquier cosa, tiene diarreas, distensión abdominal, lo que come le hace daño, muchos gases, nosotros le vamos a hacer un examen general para ver qué otros órganos han sido afectados por el colon. Porque siempre el colon intoxicado afecta el resto de nuestro organismo. Lo afecta y no hay para dónde. Entonces, de ahí la importancia de hacernos la limpieza de colon. Estos mismos en vivo, en estos mismos programas live que hacemos, bueno, pues han hecho la pregunta, doctor, usted habla de colon intoxicado, pero ¿qué es eso? ¿Por qué se da? Y la respuesta es, el colon se intoxica por los malos hábitos de alimentación. Por lo que comemos los guatemaltecos. La comida típica guatemalteca es una comida muy sabrosa, pero extremadamente grasosa. A los guatemaltecos nos encantan los dulces, el azúcar. Nos encantan los carbohidratos. Hablo de harinas refinadas, tortilla, pan, arroz, fideos, yuca, camote y chíntal. Todo esto son carbohidratos. Bueno, pues estos alimentos, y de ajuste, que no tomamos suficiente agua de la manera correcta, 8 vasos como mínimo al día. No comemos sano, verduras, ensaladas, fruta. La fruta no debería de faltar en nuestra dieta, así como el agua. No hacemos ejercicio, llevamos una vida muy sedentaria. No masticamos bien los alimentos. Pues entonces, estos alimentos y estos malos hábitos de alimentación provocan que restos de alimentos y de heces se queden pegados en las paredes del intestino grueso, que es el colon. Puede llegar a acumularse entre 6, 8 y hasta 10 libras de heces en el intestino. Muchas personas creen, ay, estoy gordita, dicen las señoras. Miren el estómago, ¿cómo lo tengo? Estoy gordita. ¿Qué? 6, 8, 10 libras de suciedad, de porquería tienen ahí acumuladas en su intestino. Eso es lo que tienen. No es gordura. Y esa suciedad acumulada de años, las 24 horas del día está liberando toxinas. Cuando hablo de toxinas, hablo de veneno. Ese veneno se va para la sangre. Usted que no se ha hecho la limpieza de colon, tiene su sangre totalmente sucia, envenenada, intoxicada. Y esa sangre intoxicada le está llegando al cerebro, a la vista, al corazón, a los pulmones, al hígado, al bazo, al páncreas, a los riñones. De ahí que estos órganos se dañan. Claro, por supuesto, la razón es esa. Que la sangre que le está llegando no es una sangre pura, una sangre limpia. Es una sangre totalmente intoxicada, enferma, de alguna manera, para decirlo. Fíjense ustedes,
Contéstense ustedes esta pregunta. ¿Se le están olvidando a ustedes las cosas? Usted, señora, es de las que llega a la cocina, llega al cuarto, que va a traer algo y cuando llega, cuando llegó, no se acordó de qué era lo que iba a traer. No se acuerda. A las 3-4 horas, ay, si lo que iba a traer era tal cosa. Ahora se le llama a esto niebla mental. Es la pérdida de la memoria. Bueno, pues esto es provocado por esa sangre intoxicada que le está llegando a su cerebro. Hace que su cerebro no funcione al 100%. Y así como estoy poniendo de ejemplo su cerebro, igual el hígado se va a poner graso. El colon va a colaborar. El hígado realmente se pone graso por exceso de azúcar, de carbohidratos, por los aceites vegetales, las grasas vegetales. Esto es lo que afecta realmente a su hígado, lo que lo pone graso. Pero el colon en gran medida es el responsable de la enfermedad de su hígado. Y así todos los órganos. Entonces, de ahí la necesidad de hacernos la limpieza de colon. Si usted me está escuchando por primera vez, quiero comentarle. La limpieza de colon es un procedimiento muy cómodo, bonito. Miren, de verdad, la limpieza de colon es una bendición. Es sumamente higiénico. Todo el equipo que se usa es descartable. A cada paciente se le da una bata limpia, una sábana limpia. Al paciente se le acuesta en una camilla. Está cómodamente acostado en una camilla durante 45 minutos. Al paciente se le conecta con la máquina. ¿Por qué? Ah, esa es otra pregunta que hacen. Que preguntan, doctor, ¿y me puede enviar por courier, por cargo expreso? ¿Me puede mandar la limpieza de colon? No, esto no es tomado. 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

0: 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Mis amigas, mis amigos, lamentablemente estamos llegando al final de nuestro programa. Les agradezco muchísimo por su sintonía. Esperamos que nos acompañen la semana entrante. Y bueno, pues me despido con la reflexión de siempre. 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Pero le recuerdo que la mejor medicina siempre es y será Dios. Bendiciones para todos.
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8: Es la hora 13:44.
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12: Ambiente especial que se disfruta y aún más con la bendición, aunque muy leve en este momento, de la presencia de la lluvia acá en las ciudades de San Pedro, Zacatepeque y San Marcos. Y nosotros darle continuidad a la compañía que le ofrecemos especialmente cada jueves con la presencia de conjuntos marimbísticos orquestales a través de nuestra programación denominada El Juevechón. Así que vamos a seguir acompañándoles. Aquí está la Ecos del Pacífico con esto titulado Pachanguita Pegajosa.

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1: Quienes tienen su horario de trabajo para ingresar nuevamente en la segunda jornada, seguramente están ya casi terminando, porque probablemente la hora de entrada nuevamente es a las 2 de la tarde o a las 2:30. Buen provecho, estamos deseando para toda la audiencia de Occidental Estéreo aquí en el programa El Sabor de lo Nuestro, con un saludo muy cordial a nombre de don Justo Germán Orozco, que está pendiente siempre de la programación y probablemente a esta hora almorzando. Y hablando de don Justo Germán, pues también un saludo cordial para Claudia Verónica y Mario Roberto, que le acompañan a esta hora en el momento de poder almorzar y disfrutar. Y así como para ellos, para toda la gente, para la enorme audiencia de Occidental Estéreo que nos acompaña siempre, que nos presta el favor de su sintonía, desearles buen provecho y que el esfuerzo que imprimamos en nuestro trabajo en la segunda jornada pueda ser redituado, si no inmediatamente, pero conforme el tiempo irá transcurriendo, será el mismo Dios quien también retribuya nuestro esfuerzo, nuestra honradez y nuestra manera correcta de actuar todos en nuestro trabajo. Saludos cordiales también a nombre de Eric Méndez, quien siempre se encuentra acá en el control central de Occidental Estéreo. Mire, don Eric, no se quita la tos. Este problema de la tos realmente es sumamente complicado. A ver si de repente usted tiene la receta para una buena chilqueada, Mr. Eric, para que así nos vaya pasando este problema de la tos. Bueno, seguimos acompañándoles. Ahora viene la Gran Continental con su versión propia de lo que conocemos como Pinocho.

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0: Avanzamos en el tiempo, estamos ahora en las 13 horas, 1 de la tarde con 56 minutos. Ya vendrá el momento de disfrutar dentro de unos minutitos más adelante de la música de los Internacionales Conejos. Eso será en unos minutitos más adelante acá en Occidental Estéreo. Pero mientras eso sucede, con todo agrado seguimos acompañando a nuestra audiencia, ahora con la presencia aquí en El Sabor de lo Nuestro de la Marimba Orquesta Lira Marquense y esto que ellos titulan Las Pelotas de Carey.
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22: Pues cuando estamos en las 2 de la tarde con exactos 5 minutos acá en Occidental Estéreo en este juevechón, pues tenemos que continuar con la algarabía y especialmente a partir de este momento con ese buen ambiente que generan los Internacionales Conejos con cada una de sus grabaciones. Mire cuántos años que esta agrupación ha marcado la diferencia, sigue marcando el éxito y siguen siendo uno de los grupos nacionales más gustados para que usted pueda llevarlos a su fiesta, a la actividad del municipio, a la actividad de cualquier institución. No olvide que contratar a los Internacionales Conejos va a representar un tremendo éxito para la actividad que usted está pensando realizar. Así que, a nombre de doña Tonita Juárez de Orozco, gerente general de los Internacionales Conejos, en este juevechón, en este jueves 30 de julio, presentamos un saludo muy cordial, a nombre también de ella, de sus hijos, de Werner Orozco, que junto a sus hermanos, pues también llevan el rumbo de este gran conjunto de mucho éxito a nivel nacional e internacional, deseando porque la segunda jornada de trabajo, que seguramente muchos de ustedes han iniciado ya, siga teniendo el éxito que ustedes le darán como resultado de su esfuerzo propio. Así que, a nombre de los Internacionales Conejos, bienvenidas y bienvenidos, buen provecho y feliz jornada de trabajo en esta ocasión. Vámonos de inmediato con la música que ellos nos regalan, que ellos nos ofrecen acá en la programación de El Sabor de lo Nuestro. Con un saludo cordial, como siempre, también a través de esta estación, a nombre de don Justo Germán Orozco, que es quien siempre les acompaña en este espacio el día de hoy por algunos aspectos de salud. Él no puede acompañarles, pero su representante Eric Méndez está aquí con todo el gusto del caso para escoger, como siempre, las producciones musicales que marcan la diferencia en el programa de los Internacionales Conejos. Así que escuchemos, disfrutemos y si usted quiere, pues también mover el esqueleto con Te Quiero.

Estamos en las 14 horas, 2 de la tarde, con exactos 11 minutos en nuestros estudios. 2 de la tarde con 11 minutos. Gracias por seguir en sintonía de Occidental Estéreo. A ver, la comunidad de suscriptores de los Internacionales Conejos continúa creciendo. Son ya más de 140 mil suscriptores del canal oficial de los Internacionales Conejos, para que usted pueda estar al día, al tanto de los más recientes éxitos, de las novedades musicales, de sus presentaciones, de el éxito que tanto a nivel nacional como internacional tienen los conejos. Pues usted también puede ser parte de esa comunidad de más de 140 mil suscriptores. Búsquelos como Internacionales Conejos, así están en YouTube. Adhiérase usted, suscríbase usted a ese canal de YouTube y ya al nada más estar suscrito, pues fácil, usted podrá tener a la mano ahí en su dispositivo lo más reciente, las novedades más exitosas de los Internacionales Conejos. Así que le invitamos entonces a ser parte de esa comunidad de suscriptores del canal de YouTube Internacionales Conejos, así es como los encuentra y así es como usted podrá ser parte de esa enorme comunidad de seguidores de uno de los exitosos grupos musicales de nuestra Guatemala. Feliz tarde para todas y para todos ustedes, gracias por su sintonía, también por su comunicación aquí a la cabina de Occidental Estéreo a través del 7760-3432, también a través de nuestro número de WhatsApp, el 4242-8180. Y el juevechón no tuviera ningún sentido si no estuviera la presencia musical de los Internacionales Conejos. Así que vamos entonces para complacer solicitudes que hacen a través de nuestro número de WhatsApp para todas y todos ustedes. Aquí está el Nortirroyo número 3 con los Internacionales Conejos.

Esta es la diferencia que se marca el Jueves Show acá en Occidental Estéreo en el espacio de 14 a 14.30 horas. Con un saludo muy especial para toda la audiencia de esta estación de radio, ya porque nos estén escuchando a través del 88.7 en la frecuencia modulada, o porque lo hagan también a través de nuestra página electrónica www.occidentalradio.com. La aceptación que sigue teniendo el programa de los conejos sigue siendo la misma, aumenta y la gente disfruta en este horario de lunes a viernes de lo mejor de la música de los internacionales conejos. Un deseo muy sincero que presentamos en nuestro programa, el programa de los conejos, a nombre de doña Tonita Juárez de Orozco. Ella es la actual gerente general de la agrupación Internacionales Conejos y pues ella siempre con el agradecimiento a Dios todos los días, no nos cabe la menor duda, por el talento también que le diera a su esposo, don Rubén Orozco, que fue fundador también de los Internacionales Conejos, y que durante mucho tiempo, mientras Dios le permitió la existencia sobre la faz de esta tierra, don Rubén Orozco puso todo su empeño, todo su esfuerzo en hacer que Internacionales Conejos fuera uno de los grupos más exitosos. Y ese ejemplo pues lo siguen los hermanos Orozco, Werner y sus hermanos, al frente de los Internacionales Conejos también, haciendo que las presentaciones sean todo un éxito. Así que, amigas y amigos oyentes de Occidental Estéreo, un saludo muy cordial para ustedes. Doña Tonita les insta para que puedan ustedes poner todo su esfuerzo cada día, porque ese es el deber nuestro y es parte también de la visión que tienen los Internacionales Conejos para toda la población, no solamente de Guatemala, sino de cualquier parte del mundo. Así que sigamos disfrutando y seguimos complaciendo el gusto de ustedes, amigas y amigos, que se siguen reportando, ya sea a través del 7760-3432 o a través del WhatsApp de la emisora, el 4242-8180. El Nortirrollo, pero el anterior nos lo solicitó Maynor. Saludos para Maynor. Y ahora estamos ya con el número 30. Mario Lish, que nos está escuchando. ¿En dónde? En Tecpan. Saludos, don Mario. Como siempre, seguidor también de los Internacionales Conejos que se presentan en el Juevechón.

La gerencia general de la agrupación Internacionales Conejos, a cargo de doña Tonita Juárez de Orozco, agradece enormemente la preferencia que toda la gente en nuestra Guatemala y fuera de Guatemala tiene para el conjunto marimbístico Internacionales Conejos. Siempre con el objetivo de trabajar, de seguir también esa visión de su esposo, don Rubén Orozco, estando en vida, de hacer que fuera el conjunto marimbístico que más alegría dé a las personas. Así que, pues usted puede seguir teniendo la oportunidad de contratar a los Internacionales Conejos. Si usted tendrá un evento familiar, tiene un evento institucional, tiene alguna empresa, alguna institución que quieran realizar algún evento, o usted como persona particular también quiere tener jugosas ganancias, pues ¿qué está esperando entonces para contratar los servicios de los Internacionales Conejos, que llegan a ser un éxito comprobado al lugar a donde lleguen? Por supuesto, ellos despliegan, aparte de todo el equipo humano que son los músicos talentosos de la agrupación, también despliegan todo su equipo técnico, las luces, las pantallas LED, el sonido, el audio y por supuesto la instrumentación, que solamente es la calidad que ofrecen los Internacionales Conejos. Así que, pues, contratar a los conejos siempre será un verdadero éxito. Y aparte, pues, la gente la pasará bien, disfrutará del evento que usted quiera realizar en cualquier municipio de cualquiera de los departamentos de nuestra Guatemala y, por supuesto, también sus presentaciones internacionales. Gracias por seguir en sintonía nuestra. Buena tarde y buen provecho también para don Benjamín Pérez, fiel oyente de Occidental Estéreo, pero también seguidor de los Internacionales Conejos. Don Benjamín también es parte de la comunidad de más de 140 mil suscriptores que actualmente tienen los Internacionales Conejos en su canal oficial de YouTube. Así los encuentra como Internacionales Conejos. Vamos a seguir acompañándoles, amigas y amigos, cuando estamos en las 14 horas, 2 de la tarde con 27 minutos. Sigue la música de los conejos.

En el espacio de 14 a 14:30 horas de lunes a viernes aquí en Occidental Estéreo, disfrutamos el regalo musical que la gerencia de los Internacionales Conejos nos hace vivir, nos hace disfrutar todos los días a la hora del almuerzo o al momento de iniciar la segunda jornada de trabajo. Pues ahí está siempre el regalo diariamente, de lunes a viernes. En los días estos de 14 a 14:30 horas, doña Tonita Juárez de Orozco, gerente general de los Internacionales Conejos, junto a sus hijos, junto a Werner, los hermanos de Werner y todo el equipo humano, todos los músicos talentosos de los Internacionales Conejos, nos regalan la oportunidad de poder disfrutar de los éxitos musicales de esta agrupación guatemalteca. Pero también queremos recordarles que usted puede tener las más recientes novedades, las más recientes grabaciones, sus presentaciones en vivo, las fechas de sus conciertos, de sus actividades, en el canal de YouTube Internacionales Conejos. Son más de 140 mil suscriptores. La comunidad de seguidores de Los Conejos crece más cada día y usted puede ser parte de eso. Aparte de que será parte de esa comunidad, también tendrá en ese canal, porque usted se va a suscribir, pues tendrá las más recientes novedades, las informaciones, todo lo que está alrededor de este que es uno de los conjuntos más exitosos de nuestra Guatemala. Así que agradecemos enormemente también a nombre de Occidental Estéreo la atención que ustedes prestan. Los mediodías no serían iguales si no fuera por la presencia y la algarabía musical que nos regalan Los Conejos. Que tengan muy buena tarde, si Dios nos da vida. El día de mañana nuevamente a partir de las 14 horas estaremos con ustedes. Si Dios también le da la oportunidad por aspectos de salud a don Justo Germán, pues estará con ustedes nuevamente a partir de las 14 horas el día de mañana. Y si no, pues aquí estaremos nosotros también con todo el gusto del caso para acompañarles. Que tengan muy buena tarde, que hayan tenido buen provecho y que tengan el éxito de acuerdo a su esfuerzo en la segunda jornada de hoy.

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6: Vaya, es increíble cómo el tiempo transcurre, especialmente cuando estamos ocupados, cuando realizamos nuestras actividades. Pero también tenemos que mencionar que de ahí la importancia del dicho popular que se menciona. Tiempo perdido, hasta los santos lo lloran. Y creemos que todos los oyentes de Occidental Estéreo pues tratan de aprovechar el tiempo. ¿Saben que es la gran ventaja de la compañía que le ofrece Occidental Estéreo? Es que usted no tiene que ponerle un alto, no tiene que parar su actividad productiva. Usted puede estar trabajando en la actividad que usted realiza todos los días y escuchando la música de Occidental Estéreo. Y el día jueves pues mucho mejor, porque desfilan acá todos los conjuntos marimbísticos de mucho éxito para poder ponerle ese toque de alegría, así porque haya calor, así porque haya frío, porque esté temblando también, ¿verdad? Porque ahora está muy de moda eso de los sismos, esto de los movimientos telúricos. Pues cualquiera que sea la situación, Occidental Estéreo le acompaña siempre con el ánimo de poder animarle y de acompañarle para que el tiempo sea mucho más agradable cuando usted realiza sus actividades o si también está ya de descanso. Nos vamos con más música acá en el máximo poder de la radio, Occidental Estéreo. Lamentablemente en los últimos días, en los últimos meses, en los últimos meses nuestro país se ha visto envuelto en una serie de hechos violentos generados por el crimen organizado, por las pandillas, por las maras, por los terroristas, porque ahora son así denominados de acuerdo a la ley, son grupos terroristas, las maras o las pandillas, y luego pues también todos los eventos que da mucha pena mencionarlos, pero en los que se ve envuelto nuestro país y la sociedad guatemalteca, que quisiera tener la seguridad de tener seguridad todos los días, cosa que están obligadas las autoridades a proveer de ese aspecto a las guatemaltecas y guatemaltecos. Sin embargo, lamentablemente, eso ha sido muy poco, las autoridades le han dado seguridad al pueblo de Guatemala. Lamentable, ojalá se encuentre la estrategia, ojalá se tenga la capacidad para frenar esos actos de violencia que a nivel nacional se dan todos los días. Aquí está esta pieza musical que nos habla acerca de la repudiable violencia.

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1: Estamos en las 14 horas 2 de la tarde con 52 minutos acá en Occidental Estéreo en la presentación de El Juevechón. La tarde se tornó en una tarde nublada, fría, presencia de una lluvia no tan intensa a eso de las 13 horas 1 de la tarde, cosa que no trascendió a más, por lo menos acá en las ciudades de San Pedro, Zacatepeques y San Marcos, probablemente. En algunos puntos o algunos sectores de estas ciudades hubo presencia de más lluvia, porque así sucede. De repente, cuando llueve en San Pedro, Zacatepeques, en San Marcos, no sucede eso. O lo contrario, cuando en San Marcos llueve, pues aquí en San Pedro, Zacatepeques, no se hace presente la lluvia. Y así sucede en cualquier lugar. Gracias por seguir en sintonía nuestra, amigas y amigos. Recién escuchamos, bueno, hablando de la lluvia, mire, ¿para qué hablé? Ya se están dejando venir las gotas y ya nos toca irnos y despedirnos ya en unos momentitos más adelante acá en Occidental Estéreo. Pero bueno, gracias por seguir en sintonía nuestra y lo mejor de todo es que disfrutamos y aprovechamos la música a través del máximo poder de la radio Occidental Estéreo. Bueno, vámonos entonces con la producción de los hermanos Tistog. Aquí está esta pieza titulada 20 pa' acá.

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2: Estamos en las 2 de la tarde con exactos 59 minutos en nuestros estudios. Todo el éxito de la vida deseamos para ustedes aquí en Occidental Estéreo, para nuestra audiencia. Claro, cuando decimos eso, nuestro deseo implica el pensamiento de que el éxito también vendrá como consecuencia del esfuerzo, del esmero. Y digamos, todavía dejemos a un lado estos dos elementos que le he explicado. Viene a consecuencia también de que usted cumpla con el trabajo, con las tareas a las que se comprometió en su puesto de trabajo, de quien lo ha contratado, y pues entonces hay que cumplir. Si uno se compromete para determinadas actividades, ya sea en el trabajo o ya no en el trabajo, en cualquier otro ámbito, si uno se compromete, pues hay que cumplir con lo que se explica, con lo que se da la palabra o con lo que se llega a acordar entre dos o más partes. Así las cosas, amigas y amigos, parte de el éxito que podemos tener en nuestras actividades. Gracias por seguir en sintonía de Occidental Estéreo. El Juevechón sigue siendo parte de nuestra actividad y nosotros le acompañamos con la cantidad de éxitos musicales. Hasta las 18 horas sigue la música en Marimba Orquesta.

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6: Es la hora 15:42.
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22: Hola.
0: Hola, soy Sixto Porras y quiero darle la bienvenida al programa el día de hoy. En esta ocasión quiero presentarle una conferencia que impartí hace algún tiempo y que espero usted pueda disfrutarla. Se llama ¿Cómo brillar como mujer? Escuchemos.
1: ¿Cómo brillar como mujer? ¿Cómo dejar que ese brillo de Dios fluya en mi vida? Vamos a hacerlo fundamentado en el libro de Ruth, en el capítulo 1. En los tiempos de los caudillos que gobernaban el país, hubo allí una época de hambre, de necesidad. Entonces un hombre de Belén de Judá emigró a la tierra de Moab junto a su esposa y a sus dos hijos. El hombre se llamaba Elimelec y su esposa se llamaba Noemí. Noemí significa dulzura. Y aquí viene la primera lección. Nunca deje que nadie le quite la dulzura de su corazón, el brillo. No depende de si hay un hombre a su lado. No depende de si otra persona valora cuánto usted tiene. Depende de cuánto usted es y cuánto usted vale y cuánto usted se valore. Cómo usted se perciba a usted misma. Noemí, dulzura, alegría, así era conocida. Sus dos hijos, Kelión y Malón, todos ellos efrateos, oriundos de Belén de Judá. Cuando llegaron a la tierra de Moab, se quedaron a vivir allí, pero murió Elimelec, esposo de Noemí, y ella se quedó sola con sus dos hijos. Estos se casaron con mujeres moabitas, la una se llamaba Orfa y la otra Ruth, fiel, leal. Después de haber vivido allí unos 10 años, murieron también Malón y Kelión, y Noemí quedó viuda sin hijos. Aquí es donde uno podría pensar, se acabó la vida. ¿Se habrá terminado todo? Todos vivimos momentos difíciles. Usted no está exenta de esto. El caso de Noemí, la alegría, la ilusión. Era una familia importante, una familia rica, que en medio de la crisis, usando su riqueza, toman la decisión de irse lejos de casa. Aquí viene otra enseñanza fundamental. Quédese en la casa del pan, que significa Belén, bajo el abrigo de Dios en los momentos de crisis. No corra. No corra a otros lugares preguntándose si hay otras tierras. No corra llena de odio, llena de ira, llena de rencor, como quien quiere vengarse. Y entonces corre lejos de la presencia de Dios. No, quédese bajo el abrigo de Dios. Porque las crisis no son para correr. Las crisis son para caer de rodillas y clamar a Dios para que Él responda. Y si algún día usted se encuentra lejos, nunca es tarde para volver a casa. No deje que la noche sea tan oscura donde usted diga, ¿por qué tuve que llegar a esta oscuridad tan grande para abrir mis ojos? Abra los ojos mientras aún es tiempo y nunca es tarde para volver a ser Noemí. Dulzura, vuelva a casa, a donde pertenece. Sí, todos sufrimos. En este caso ella perdió a su esposo, perdió a sus dos hijos. No tenía nada, ya no tenía nada, ningún arraigo para quedarse allá. Ahora ella escucha la noticia que Dios visitó Belén y decide ir a aquel lugar donde Dios visitó, donde Dios habla, donde Dios responde. Decida ir a donde está Dios. Usted no está completa porque tiene un esposo. Usted no está completa porque tiene un hijo. Usted está completa porque tiene a Dios. Usted no está incompleta porque se divorció. Noemí volvió y dijo, ha regresado Noemí, dulzura, y dijo, no me llamen alegría, llámenme Mara, amargura, porque me fui con las manos llenas y he vuelto con las manos vacías. Dios salió contra mí. No, Dios no salió contra ti. Hay circunstancias que todos vivimos. ¿Acaso no se mueren las personas? Todos tenemos peros, pero nunca haga que su alegría dependa de la voluntad de otra persona. Porque entonces usted expone a que su alegría se la roben. Se lo repito. Nunca haga que su felicidad dependa de la voluntad de otras personas. Porque se la podrían robar. su felicidad, su llenura. Tiene nombre, es Dios. El otro día fui a dar una conferencia y la titularon A Madres Solas. Sinónimo de soledad. Error, se equivocaron los que le pusieron el nombre. Jamás estará sola una mujer que tiene una razón para llegar a casa. Jamás estará sola una mujer que tiene una sonrisa en casa que le espera. Jamás estará sola una mujer que tiene una razón para levantarse de madrugada, trabajar hasta el cansancio, llegar a casa y seguir trabajando para tener la recompensa del abrazo de un hijo pequeño. Usted no está sola. Usted me dirá, pero no tengo un cónyuge. La soledad no es presencia o ausencia de un hombre. La soledad es mala interpretación de quien llena mi vida. Su vida no está llena el día en que usted se case. Escúcheme bien, el matrimonio no hace feliz a las personas. Y no saque mi frase fuera de contexto. Déjeme terminar. Yo soy feliz en mi matrimonio, pero yo no tengo la capacidad de hacer feliz a Helen. Esa es responsabilidad de Helen. Yo puedo amar a Helen, puedo respetar a Helen, puedo serle fiel a Helen, pero no tengo el poder para hacerla feliz. Tu plenitud no viene donde tú vives, quien vive a tu lado. Tu plenitud viene de que vuelvas tu corazón a encontrarte contigo misma y con Dios.
2: Antes de continuar con este programa, queremos recomendarle el audiolibro Cree en ti, escrito y grabado por Sixto Porras. Este audiolibro es para el crecimiento personal, para descubrir la imagen que Dios tiene de usted y cómo usted puede utilizar esto para sanar sus relaciones. Usted aprenderá a desarrollar una autopercepción saludable, la importancia de esto en construir buenas relaciones, qué tipos de espejo pueden estar distorsionando su imagen personal, cuáles son los síntomas de una autoimagen dañada y cómo recuperar la verdadera identidad que Dios quiere que tenga. Para ver más información de este audiolibro, visite el sitio enfoquealafamilia.com/cree. 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Usted lo va a disfrutar y son 15 capítulos llenos de principios que no pueden faltar en su vida. Continuamos con el programa.
1: Déjame terminar la expresión de si el matrimonio hace feliz a las personas. Si usted es una mujer amargada y se casa, ¿qué es? Una esposa amargada. La felicidad no lo cambia el estado civil. El hecho de que usted se case no entra a una condición de felicidad. La felicidad es una responsabilidad mía 100%. Y escúcheme bien, lo que usted no ha sido capaz de conquistar siendo soltera, mucho menos será capaz de conquistarlo estando casada. Tengo que advertirlo. Lo que yo debo conquistar, tengo que conquistarlo hoy siendo la persona que soy. Entonces Noemí comienza el recorrido. No tengo nada, hijas mías. No tengo nada para ofrecerles. Soy anciana. No tengo nada, absolutamente nada para ofrecerles. Vuelvan, hijas mías, cada una a su casa. A la casa que sus maridos y ustedes construyeron. Vuelvan a la casa de sus madres. Vuelvan a su pueblo, a sus dioses. No vengan conmigo. Noemí regresó de la tierra de Moab con sus dos nueras, porque allí se enteró de que el Señor había acudido en ayuda a su pueblo a proveer alimento. Eso es lo que me devuelve a mí la felicidad. El que yo despierte

0: la alegría del juevechón llega a ustedes jueves a jueves a través de Occidental Estéreo, el máximo poder de la radio. Si desea escuchar algún tema musical en Marimba Orquesta, llámenos al 77 60 34 32. Con gusto estaremos incluyendo el tema musical que usted nos sugiera. También puede solicitarlo a través del WhatsApp 42 42 81 80. Llámenos, escríbanos o envíenos su nota de voz. Con gusto vamos a complacerle en esta tarde de jueves.
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3: Cuatro de la tarde con 42 minutos, 4:42. Seguimos con el Juevechón, con el ambiente alegre de todos los jueves. Tenemos mensaje de WhatsApp que dice: buenas tardes, música de Rigo Tobar con Fidel Funes Mix. Con gusto vamos a incluir música de Fidel Funes, complaciendo a quien la ha solicitado a través del WhatsApp. Aquí está sonando Fidel Funes con éxitos de Rigo Tobar.

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2: Seguimos acompañándoles con buena música en Marimba Orquesta, música alegre. Saludos una vez más para quienes están escuchándonos en Cantón San Miguel de San Pedro Zacatepeque. Saludos para también la tarde de hoy, para quienes están escuchándonos allá en Aldea Chay, en San Rafael, pie de la cuesta. Saludos para Mirtala González y para Rodolfo Scott. Ahí están disfrutando de El Juevechón. Saludos cordiales, atentos para ustedes precisamente ahí en Aldea Chay, en San Rafael, pie de la cuesta.

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1: De la tarde, 5 de la tarde con 9 minutos, 17 horas, 9 minutos, complaciendo. Aquí están los internacionales conejos.

Gracias a ustedes por estar escuchándonos. Gracias también por comunicarse a través del 7760-3432 y por WhatsApp al 4242-8180.

0: Amigos de San Pedro, Zacatepeques, que se la pasen muy bien.
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6: Seguimos acompañando a nuestro auditorio especial y de ambiente. Gracias por acompañarse del Juevechón, donde tenemos para nuestros oyentes los mejores ritmos musicales. En Marimba Orquesta estamos en las 5 de la tarde con 25 minutos. Dice uno de los mensajes de WhatsApp. Buenas tardes, me pueden complacer con la dulce sensación del Nortirrollo número 29. Porfa, Brian López de San Andrés Chapil, Cantón San Lorenzo. Claro que sí, Brian, con mucho gusto vamos a incluir el Nortirrollo que nos está solicitando a esta hora de la tarde para que usted pueda disfrutar de la música de los internacionales conejos. Vamos con el número 29 para Brian allá en San Lorenzo, San Andrés Chapil.

Así suenan las marimbas orquestas todos los jueves aquí en Occidental Estéreo. Saludos para usted que a esta hora está sintonizándonos. Gracias a Raúl en Las Delicias, Colomba, está escuchando el juevechón. Vamos a complacerle con ese tema musical solicitado de la Gran Manzana.

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1: Es la hora 17:48.
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16: Saludos para Orlando López y para Armando Lemus, escuchándonos allá en San Miguelito, Génova. Allá están en sintonía de Occidental Stereo. ¿Quieren escuchar música de la sonorámica de Guatemala? Con gusto les complacemos.
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